0: estamos encendidos, papi.
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3: O sea, te llevo tres pepinos. Seguimos de vuelta aquí en Radio La Zona, recontra encendidos. Escúchenme. Creo que se ha vuelto una pelea, pero así, pelea mundial. Lo que está pasando con Magaly Medina y Jefferson Farfán. O sea, a ver, ¿qué es lo que sucede? Jefferson Farfán y Magaly han tenido un juicio, ¿no? Se han ido a juicio, han estado aquí para allá, de allá para acá. Y de hecho han quedado en que Magaly Medina tenía que ir a hacer labor social. Tenía que hacer un labor comunitario para poder estar en... o sea, para pagar las deudas que tenía. Ok, ¿y qué es lo que sucede? De que Magaly llevó un tiempo mencionando de la cantidad, que no es la cantidad debida que le debe pagar a su hija, ¿no? Y empezaron a atacarse por todos lados. ¿Y qué sucede? Que Jefferson Farfán salen a hablar varias personas como que dándole la razón y lanzándole toda la basura para Magaly. Y Magaly sale a decir el día de ayer y dice, claro, pues todos los chupes de Jefferson Farfán salen a hablar de él y a apoyarlo. Porque estamos hablando de Mario Rivaren, de Laura Espolla, de Nicola Porchela. Todos ellos han salido a apoyar a Farfán. ¿Y qué pasa? Magaly comenta y dice que todos sus chupes son grabados y que nadie, que tienen que ponerle un guión para poder hablar. Y que ella ha dado a decir de que ella no ha roto relaciones, que ella no ha roto parejas, que ella no han hecho que la gente lo bote de la chamba, sino la gente se comporta mal y ella lo transmite y lanza la información. Y por el programa que tuvo ayer Magaly, Jefferson Farfán le comenta y le responde el día de hoy. ¿Qué pasará hoy de Magaly? No sé, pero Farfán dice, y sobre lo que preguntó la señora Magaly Jesús. ¿Se llama Magaly Jesús? No sabía. Magaly Jesús Medina, no sabía. Sobre la pensión de mi hija, con mucho gusto lo digo. Paso 7,000 soles por asignación anticipada ordenada por un juez. Antes pasaba 9,000 soles. Ahora yo le hago una pregunta. ¿Usted hizo su servicio comunitario? ¿Las fechas que están firmadas con su huella y firma? ¿Sí o no? ¿Qué auto utilizó? ¿Hizo acaso sus 10 horas? ¿Sus 10 jornadas con 76 horas las hizo? Eso le comenta Jefferson Farfán. El día de hoy me imagino que Magaly va a sacar garras y que va a decir qué pasó. Pero bueno, ellos se llevan mal desde toda la vida. Entonces, ¿en algún momento parará esto? ¿Ustedes qué opinan? Al 941-8021-92. Nos vamos con una buena canción. 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
15: 7:21.
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0: 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César Ramos hace historia en el Mundial 2026. El árbitro mexicano igualó el récord de 8 partidos dirigidos en Copas del Mundo, marca que compartía en solitario Armando Archundia. Una hazaña construida en 3 mundiales. 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

0: zona 90.5 en Lima, escuchando buena música. Ya, bueno, ahora sí, ya, sácame esa vaina. Escúchenme, Darinka le acaba de responder a Jefferson Farfán después de lo que él ha dicho en la mañana. Decir que pasaba tanto me daría vergüenza. Cuando mi hija tuvo un apellido al año, su hija tuvo el apellido de Jefferson Farfán al año. Nos dejaste un departamento sin cosas. Tuve que comprar muebles, mesa, cosas de cocina, lavadora y gasté más de 10,000 soles en poder amoblar un departamento. Te invité a conciliar por el bien de ella y no te importó. Pides tendencia y la ves cada 2 semanas, un mes o cuando te acuerdas. Aún así te invité a que asistas para el Día del Padre. Para colmo, lo más ridículo es reclamar cosas que jamás haría. Poner un polo de mi bebé que no tenía nada que ver contigo y tiene un padre. ¿Sabes lo que le gusta a tu hija? ¿Sí o no? Le responde como él preguntaba a Magali. Sería buen tren. Le pone Darinka. ¿Fuiste a terapias reeducativas que te obligaron, sí o no? Encima, para terminar, pides al magistrado que ya no hables más del proceso y tú andas divulgando la asignación. ¿O se trata que tú sí puedes hablar y yo no? Sana, señor. Lo que no tuviste en tu infancia, bríndale a tu hija menor. No hablo solo de dinero. Ser padre abarca mucho y se hace con amor. Le lanzó toda la chiquitita directa a Jefferson Farfán. Esta vaina está para no acabar. ¡Qué bestia! Nos bajo muy buena música. 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
8: 7:53. 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

0: Papi Ricky, llegó el momento de la receta de miércoles. Uy, miércoles 17. ¿Qué opinas hacer un pay de limón sin horno? ¿Puedes o no puedes? Sin horno. Los ingredientes son 6 paquetes de galleta vainilla, 120 gramos de mantequilla, media lata de leche evaporada, media lata de leche condensada, jugo de 5 limones, esos chiquitos que de tu esposa, esos. Chorrito, un chorrito de vainilla y una ralladura de limón para decorar. Comenzamos con la preparación del pay de limón sin horno. Triturar las galletas en una licuadora, luego lo mezclas con la mantequilla derretida en un bowl y lo reservas. Colocas la mezcla en moldes pequeños y presionas bien para formarlos. Formas la base del postre, que es esta, bla, bla, bla, bla, lo aplastas y lo pones en el refrigerador. Luego, para el relleno, vertes la leche evaporada, la leche condensada y la vainilla en un recipiente. La integras, revuelves bien, luego agregas jugo de limón y lo mezclas hasta que obtengas una crema uniforme completa. Rellenas los moldes preparados y decoras con ralladura de limón. Lo llevas al refrigerador toda la noche, escúcheme, toda la noche. Y el día siguiente lo comes. Así de fácil y sencillo es hacer un pay de limón sin horno. Etiqueta Radio La Zona si vas a hacer este pay de limón. Nos vamos con una rica canción. Este es de ida y vuelta en Radio La Zona.
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2: 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Inglaterra desató su poder ofensivo. Harry Kane marcó 2 goles. Jude Bellingham y Marcus Rashford completaron la goleada 4-2 ante una Croacia que nunca se rindió. Los ingleses demuestran que son candidatos al título. Para todos los detalles, visita nuevaonda.com.
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15: 8 y 24.
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0: 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Inglaterra desató su poder ofensivo. Harry Kane marcó 2 goles. 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Los ingleses demuestran que son candidatos al título. 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

0: ¿Qué fue? Estamos recontra encendidos. Seguimos en de ida y vuelta. Llegó mi querido Urbano a hacer moda navidad.
1: Oye, prima.
0: A ver, cántala.
1: ¿Cuál es el tema de la nai, mi amor?
0: ¿Cómo es el tema de la nai, papi? Te lo digo. Si pudiera, le doy un lapo a... Si pudiera, le doy un lapo a...
1: ¿A quién?
0: A la brother. Si pudiera, le doy un lapo a... Es que me trabé.
1: A mí me da meterte un lapo a ti. A mí me da ganas meterte un lapo al tanque Arias.
0: ¿Por qué?
1: ¿Por qué, Pe? ¿Por qué? Ayer jugó Argentina y yo le iba a poner, iba a apostar por Messi, que Messi mete el primer gol. ¿Y qué me dijo el tanque? No, Urbano, ya sé que de repente Messi no es, de repente Messi puede solamente dar el pase y otra persona mete el gol. Metió tres goles, metió.
0: Bueno, papi, así la vida es no confiar en los demás.
1: ¿Tú confías en los demás?
0: No, papi, nadie. No,
1: pues. ¿Qué? Le da la de meterle un lapo a Ricky, a mi productor.
0: ¿Por qué?
1: Que no tiene casa, no tiene vida, hermano. 8:38 de la noche y sigue aquí en la cabina.
0: Me da ganas de meterle un lapo a las personas que no entienden, brother. Que se lo dibuja, se lo explica si no entienden.
1: Nada, no entienden.
0: Nada, loco, es como... bruto, que loco.
1: Me da ganas de meterle un lapo al carro...
0: A Sebas del Solar.
1: Ah, también. Pero al carro que está atrás, o sea, la persona que está con su vehículo, ni bien cambia verde.
0: Oye, escúchame, hablando de esto, yo no comprendo, ¿por qué? ¿Por qué esa necesidad acaba de cambiar hace un segundo?
1: Es más, cuando pasa amarillo, ya está.
0: No. Me da ganas de meterle un recontralapo, te juro, esa gente que está atrás tuyo y que me toca el claxon. O me da ganas de meterle un lapo a la gente que ve que está en rojo para caminar y pasan.
1: Increíble, hombre.
0: No. Me da ganas de meterte un lapo al 941-80-2192. 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
1: 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Inglaterra desató su poder ofensivo. Harry Kane marcó 2 goles. Jude Bellingham y Marcus Rashford completaron la goleada 4-2 ante una Croacia que nunca se rindió. 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
9: 8:53. 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
1: 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Harry Kane marcó 2 goles. Jude Bellingham y Marcus Rashford completaron la goleada 4-2 ante una Croacia que nunca se rindió. Los ingleses demuestran que son candidatos al título. 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
11: 9 y 20.
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1: Acá, compadre.
2: Yo también le levanto.
1: ¿Con quién ha jugado esta Argentina? Con un equipo de mi barrio, compadre.
2: Yo también le levanto flores a Messi, ¿eh? Por si acaso. Yo también. Ahí, ¿ves? Le doy la razón a JB, caramba. Que JB, qué bestia. O sea, ya no, ¿sabes qué? Manda audio. No quiero ya esto aburrido. No, mi caos, bro.
3: Me da ganas de meterle un lapo. No un lapo, una rafa, una sarta.
4: Va.
3: A esas cumbis que se chapan todos los carriles adelante en el semáforo, sí, y no dejan pasar, estando en verde. Y peor cuando se pasan a roja.
2: Te la doy.
4: Hermana, y hacen el real tráfico, ¿ah? ¿Eh?
2: Sí, loco, y lo peor es que si tú no avanzas o te quedas ahí varado, te gritan, te...
4: Te dicen, avanza, salta.
2: Porque
4: se molesta, ¿no?
2: Paso por encima.
4: Increíble.
2: Tenemos audio.
5: Buenas noches, Radio La Zona.
2: ¿Qué?
5: Este lapo me lo dio un amigo que cuando estaba en el colegio me distrajo mucho y estaba en mi exposición sirviendo el título. Y el título era La Guerra Fría. O sea, ya saben la historia. Y lo que puse fue La Guerra del Frío, La Guerra del Hielo. Entonces se burlaron de mí en la exposición. Ese lapo me lo debe.
4: Bajo, ¿por qué te ríes?
2: Loco, me da ganas de meterle un lapo a ese brother.
4: Vamos con más música, hacemos la radio number one. Esto es Rey de la Zona.
2: ¿Te entiendes?
4: La Zona. Un reparto, mi amor, un reparto.

0: ¡No lloren! ¡El dúo de la historia! Con Romeo junto para la historia. Esto es de colección, hermano. ¡Bum!
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2: ¿Qué es lo que estamos a rular? Y empezó el verano. ¡Fuego!

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12: 9:51.
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5: 10 y 21.
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7: 10 y 52. 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
16: 11 y 22.
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9: 11:50. 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
1: 3:49.
5: Felipe Peláez. Maluma.

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3: 3:55.

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0: 4 y 7.
4: Hey, yo, Freddy.

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3: 4 y 10.

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5: 4 y 14.

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1: 4 y 18.

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3: 4 y 23.

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1: 4:27.

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3: 4:36.

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6: 4:40.

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3: 4:44.
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3: 4:53.

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0: 4:56.

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4: 4 y 58.

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1: 5 y 2.
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0: ¡Qué lindo, qué linda! ¡Qué lindo amanecer así en Radio La Zona! Porque en breves instantes arranca el flow.
1: Arrancamos, bro.
0: Y te cuento algo, Jotita.
1: ¿Qué pasó?
0: Terrible la delincuencia, ¿sí o no?
1: No.
0: Es demasiado fea, ¿no? Que entren a robar a tu casa. ¿Pero qué pasa? ¿Qué pasa si aparte de que te roben tu casa, duermen en tu cama?
1: ¿Qué?
0: Te explico. Un ladrón se queda dormido en la cama de la casa robada.
1: Pobrecito, seguro se...
0: ¿Está cansado?
1: Se cansó
0: mucho. La vida está dura. Está explotando. Seguro la mandan a conciertos, así, pobrecito.
1: Pobrecito.
0: Los dueños encontraron al sujeto descansando plácidamente en su habitación principal, ¿no? Claro, tenía ahí todos los Play 5, las billeteras.
1: Al toque, ¿qué harías tú si de verdad llegas a tu casa, el ladrón estás echado en tu cama? ¿Lo denuncias o le dices, sabes qué, papi, deja ya todo, ya, ándate nomás?
2: No, le doy vuelta nomás.
0: ¿Qué? Ah, bueno, de ti no me, no, de ti no tengo dudas.
1: Aguanta. Es masculino.
2: No, mejor.
0: Igual. Por eso lo digo. No,
1: le digo.
0: Por eso dice, por eso.
1: Ricky Show, por si acaso es masculino. Hugo Rico.
0: Dice, por eso dice.
3: Ya venimos.
4: 5 y 7.

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0: 5 y 10.

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1: 5:23.

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3: 5 y 27.

0: se encuentran por ahí, ya deben estar esperando que arranquemos con el flow en breves instantes. Ojo.
1: Ya.
0: Ojo. Escucha.
1: ¿Qué pasa?
0: Un gato callejero es nombrado gerente de seguridad de una fábrica.
1: ¿Qué?
0: Hermano, Photoshop, credencial, tiene de todo. Oye, y le pagan con comida premium. No tengo nada de malo, si aquí aceptamos a Ricky y yo como jefe.
1: Claro, no están tan lejos.
0: Yo siento que puede estar perfectamente calificado para esa chamba.
1: Equilibrado, ¿ah?
0: Su photo check, por favor. En breves.
1: En breves arranca el flow aquí en Radio La Zona.
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2: 5:31.

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0: 5:41.

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2: 5:51.
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1: 5 y 54.
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4: ¡Pena!
5: Buenos días.
4: ¡Buenos días, papito lindo, papina linda! ¿Cómo

0: acaso.
1: Señores, en punto. ¿Cómo están? Buenos días.
0: ¡Ah, su madre!
1: Hermanito, ¿qué tal? ¿Cómo vais?
0: Bien, pero a medias.
1: ¿Por qué a medias?
0: Porque ayer
1: Empató mi bicho.
0: Me dolió.
1: No quiero decir nada más.
0: No.
1: Empató mi bicho.
0: Y me dolió. Me dolió el alma.
1: Te dolió. Espérame.
0: Sentí que cuando a él él falló el disparo que tenía, lo fallaba yo.
1: O sea, te dolió el alma.
0: Sí.
1: ¿Por qué? Por el bicho. Por el bicho te dolió el alma.
0: No sé si suena bien, ¿no? Pero bueno, es lo que tengo. Pues, lo que
1: señores,
0: tengo.
1: Empató Portugal. Bueno, lo bueno de todo esto es que ganó Colombia, país sudamericano.
0: Se veía venir, ¿no? O sea, se veía venir
1: bueno,
0: en
1: Colombia.
0: El pronóstico.
1: Bien, Colombia, pero yo no sé si pondría a James Rodríguez de titular, ¿eh? Medio lenteja mi causa también.
0: Bueno, pero siempre ha sido lento, ¿no?
1: No, pues. Ya mucho.
0: Bueno.
1: Señores, arrancamos con el flow.
0: ¡Azu!
1: El día de hoy está de más decirles
0: ya.
1: Que va a haber billete, que va a haber sorpresa. El día de hoy, ojo, tenemos ojo. Doble. El día de hoy se multiplica el premio. Por favor, agárrense.
0: Que también, porque a mí me pagan un montón de plata para hacer una.
1: Por favor.
0: 15 minutitos.
1: 12 minutos.
0: ¡A su madre!
1: Por favor. Buenos días, señores Emilio y Arán. ¿Qué tal? ¿Cómo estás?
0: Qué lindo, ¿eh? Qué lindo, qué hombre, ¿eh?
1: Qué hombre este señor, ¿eh?
0: Qué hombre, ¿eh?
1: Familia, arrancamos. El WhatsApp ya está abierto. 941-802192.
0: Correcto.
1: Para irse asegurando, ya vayan dejando su sticker de los pajaritos. Ojo. ¿Ya? Si no lo tienes, está de más decirte también, mándanos tu nombre, tu distrito para poder agendarte y seas parte de todos los premios del Flow.
0: ¡Claro que sí! Ya sabes, 6 de la mañana, O'Clock. Es más, hemos empezado antes.
1: O'Clock,
0: pues papi.
1: Papi, o sea, manda música en inglés.
0: Vamos. Okay, okay. So, let's go, man. We are gonna go with MySpace, Don Omar. 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
1: Yeah, boy, we're on. El Flow.

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2: 6 y 5.
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0: atención,
1: muchachos,
0: buen día.
1: Al 99.383%.
0: Ah, madre, ya no sé cuánto por ciento ya.
1: Keiko Fujimori, falta .62%, hermano. ¿Qué? Ya nada. Keiko Fujimori adelante de Roberto Sánchez por 39.000 votos. Yo creo igual ya.
0: O sea, nosotros ahorita, Jotita, decimos, oye, son 40.000 votos, 39.000 votos, pero realmente, si fuera una elección que todavía hubiera suspenso, tú dices, no es nada.
1: No, es que no es.
0: No es nada, ¿no? O sea, es muy cambiante.
1: Pero lo que voy es que ya todo se está dando que la. El día de ayer o anteayer, no sé cuándo, ya Toledo está preparando o ya lo pidió para que le den su indulto. Y ya se lo pide directamente a Keiko. O sea, ya el Perú y el mundo le ya da a Keiko por presidente.
0: Oye, llegó Keiko al aeropuerto de Jorge Chávez y fue recibida como una ídol K-pop. Impresionante. Claro, pensaban que era. La gente la ha recibido con alegría. Mi presidente, ¿cómo estamos? Traen a BTS. La verdad es que ya la gente nos ha aceptado. Y algo importante para la gente votante de Juntos por el Perú. Bueno, ayer Roberto Sánchez dijo que a las 9 de la mañana de hoy va a dar un anuncio importante.
2: Claro.
1: Ahora, el JNE va a decir de que por favor dejen de yapear.
2: No, yo no le dije. Yo pienso que ya es debería
0: ser. Que solo acepta PayPal.
2: Reconociendo los resultados. Me imagino. Por el bien de la democracia.
1: Yo
2: ¿no?
1: me imagino que ellos al interno ya deben de saber que ese .62% de actas favorecen en casi su totalidad a Keiko y ya.
2: Claro, es que ellos tienen solamente un recurso, que es anular las votaciones de algunos peruanos. Y no va a pasar. Nosotros ya lo sabemos.
1: Ahora,
2: mira, hay más de 300 actas a favor de Keiko en general. Y hay cerca de 100 y pico a favor del señor Sánchez.
0: Claro, es un 3-1.
2: Así que es ya muy difícil. O sea, hay
1: personas que están 75 versus 25.
2: Sí, hay personas en redes sociales que aún tienen esperanza de que el señor Sánchez gane y es imposible. Ahora, o sea, de hecho ya han contado los votos, ya saben que han perdido.
1: Ahora, esto le sirve, digamos, a Roberto Sánchez y a su partido de ser inteligentes y decir, ¿sabes qué, brother? No actuemos mal, claro. Actuemos de buena manera. Y quizás esto les puede servir para el próximo gobierno al decir, brother, nosotros aceptamos la derrota y estamos acá para postular de nuevo.
0: Lo que pasa es que es un espejo, Jota. Es como nuestros hermanos haciendo berrinche. Nosotros ya hemos hecho berrinche la otra vez, bueno, la gente de Keiko, en que no aceptan las elecciones y se armó una fuente o un conjunto de personas en donde defendían eso, que fraude, que esa cosa. Entonces, creo que Sánchez está utilizando esto a futuro como para aliar más a su gente. En realidad, yo lo veo más así.
2: Está fidelizando.
0: Calco político, sí, igual como pasó con
2: López Aliaga,
0: que también tiene su gente que dice, no, fraude.
1: Sí, claro, a López no le está funcionando muy bien, digamos.
0: Está pasando mismo, ¿no?
2: Claro, porque recordemos que también el mismo proceso hizo Rafael López Aliaga en la primera vuelta y nadie le hizo caso.
1: Por eso.
2: O sea, el Jurado Nacional de Elecciones, la OMPE.
1: Te digo, dijo, es muy doble filo eso.
2: Claro, nosotros seguimos nuestro proceso.
1: Y ojo, que López Aliaga hizo berrinche, no le hicieron caso, no armó su grupito. Para mí hizo una buena chamba como alcalde. Igual le fue mal.
2: Bueno, es que hay mucha gente, por ejemplo, que no sabía de algunas obras en Lima que hacía López Aliaga. ¿Por qué? Porque a él le gustaba hacer como que una alianza con los alcaldes distritales. Hay mucha gente que no sabe que el corte del Cerro Candela en Ate Vitarte, gran parte de la gestión es del señor Aliaga, pero lo atribuyen al alcalde de Ate. La gente no sabe que las obras que están haciendo de las pistas principales en San Juan del Urigancho es gestión del señor López Aliaga, pero le atribuyen al alcalde de San Juan del Urigancho.
1: Nos hemos quedado ya sin peajes.
2: Exacto.
0: Correcto, o sea, ya no cobran, ya. Claro, ¿para qué van a cobrar los peajes si las calles siguen estando horribles?
2: Creo que le faltó más, a López Aliaga le faltó más, o sea, hablando políticamente, hacer más publicidad. Porque los alcaldes, por ejemplo, en los distritos, hacen una callecita y te ponen 10.000 carteros. Letreros por ahí diciendo, oye, estoy haciendo esto.
0: Exacto. Este es mío.
1: Fue muy humilde.
2: Fue muy humilde, no hizo como que muchos letreros, no hizo publicidad.
0: Señor,
2: por favor.
1: Es verdad.
0: Le faltó como panudearse un poquito.
2: Correcto. Exacto. Publicidad.
1: Ahora sí.
0: Como ya,
1: 6:16, cámbiame la música, por favor.
0: ¡Ah! No, no quiero. quiero.
1: Dai, dai. El que.
0: Jotita, bueno, ayer tenía expectativas, pero lamentablemente no se dio. Portugal empató 1-1 con República Democrática del Congo.
1: Mi bicho está triste.
0: ¿Qué pasó
1: está
0: con
1: triste.
0: El bicho? ¿Qué pasó con el bicho?
1: Mi bicho
0: la
1: está
0: verdad
1: triste.
0: Que no tuvo un buen partido. En general, Portugal no tuvo un buen partido, pero mal, todavía mal. Tiene grandes probabilidades.
2: No empujó el partido como lo hizo Messi, ¿eh? Debo decirte. ¿Debo decirte eso o no?
0: República del Congo, señor.
2: La
0: última vez que República del Congo participó fue en 1974. Todavía no habíamos nacido. Bueno, está bien. Los partidos son así.
1: Sí, y aparte Messi jugó contra un portero con los ojos vendados. Malísimo ese portero.
0: Que tenía un arnés en la cara.
2: ¿Y República del Congo qué? ¿Cómo se llama el arquero?
0: Es un desconocido. Masip. Se llamaba Masip. Bueno, 4-2 ganó Inglaterra. Croacia gana. Venció 1-0 a Panamá en los últimos minutos. Y Uzbekistán cayó contra Colombia en el mismo grupo de Portugal. Hoy día vuelve a darse vuelta todo porque vuelve a iniciar nuevamente desde la primera fecha del grupo A.
2: ¿Quién es?
0: Al toque te lo digo. México.
2: No me molestes, ¿ah? Por favor, véseme. México versus.
0: Sí, será República Checa contra Sudáfrica a las 11 de la mañana. Suiza versus Bosnia y Herzegovina a las 2. Canadá y Qatar a las 5 de la tarde. Y cierra la jornada México versus Corea del Sur a las 8 partido, de la noche.
1: Me lo pierdo. Lindo me partido. Lo pierdo de todas maneras, me lo pierdo.
0: No, por favor. ¿Qué? Sí, no, por favor. 6 de la mañana con 18. Cuéntanos también cuál es tu selección favorita. Ahí estamos atentos. Vamos con la música. Este es el flow de Radio La Zona.
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6: 6 y 23.
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2: 6 de la mañana con 33 minutos. Continuamos aquí en el flow de Radio La Zona. Ya sabes, en las encuestas responder igual. Radio La Zona, te enciende, papi. Ya tú sabes cómo tiene que ser. Buena, Jotita, increíble, como siempre.
3: Qué lindo. Ya tú sabes, mi bro. El día de hoy tenemos el juego favorito de todo el mundo, papi. No cabe duda.
2: El favorito del pueblo.
3: No cabe duda, bro.

0: estamos atentos. 941-80-2192. El número del WhatsApp. Ya sabes, tienes que tenerlo agendado, guardado, favorito, fijado en tu celular.
1: ¡Buena! Si no tienes el sticker de los pajaritos, solo pídelo. ¿Cómo lo pides, Emiliano?
2: Jota, quiero tu pájaro.
0: Eso es lo que falta, sensualidad.
2: Abrancito, quiero tu pajarito.
0: Dios mío, Jota y Pluma.
2: Emiliano, quiero tu pajarote.
0: Tu pajarito, y en el caso de él, tu pajarote. ¿Tanto?
1: ¿Sabes qué, hermano? Perro que ladra.
0: ¡Upa!
1: Está, brother.
0: Como cuando así supuestamente estás con la flaquita y dices, voy a hacer todo. Voy a hacer todo.
1: Y te queda jato.
0: Y no, pero no, y no, y no.
1: Y te queda jato. Un saludo a mi amigo Patricio Parodi.
0: Y no, oye, y no toma vuelo.
2: Oye, Pato,
0: no. No.
2: Pato, te voy a recomendar un pitufín, ¿ah?
1: ¿Eh? Emiliano, quiero tu pajarito junior, dice.
0: ¿Eh?
1: Ahí está.
0: Gracias, Brian.
1: Saludos. Arrancamos entonces.
0: 6 de la mañana con 35 minutos. ¿Qué juego tenemos el día de hoy?
1: Vamos a jugar.

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1: ¿Qué?
2: ¡Estaba bravo!
1: ¡6! 5, manos de stickers, si no participa, 4, quedan solo 3 segundos, quedan 2 segundos, queda 1, ya estamos, creo, ¿eh? Ahora, ¿estás listo y preparado?
3: Estamos.
1: Espero que la gente pueda
3: sacarlo rápido.
1: Calienta. A ver, calienta tu voz, carga. Con esto, agarra.
3: Malcriado, ¿no?
1: Muy malcriado. Sí.
4: Perro que ladra.
1: Es que acá tengo mi botellita, pues, para que haga garga.
3: Ah, ya.
4: Perro que ladra, esa pistola no dispara hace tiempo, papi.
1: ¡Ah, su madre!
4: A ver.
1: Dame la cuenta.
4: 3, 2, 1. Abraham.
5: Brother, discúlpame, mamita. Primero píntate el pelo y después entrevístame. Puta chula.
1: ¡Oye!
5: Perdón, bro. Ya sale.
6: ¡Jóvenes!
5: Ya sale.
4: ¿De quién fue la voz y de quién es la frase?
1: Claro, recuerden que es la imitación de un personaje y también la frase es de otro personaje.
4: Correcto, vamos. 3, 2, 1. Abraham.
5: Brother, discúlpame, mamita. Primero píntate el pelo y después entrevístame. Pelo cucaracha, brother. Yo lo sé, chulo.
1: Ahora sí es Lucely Echevarría. Es el gente 941-8021-92. Mucha suerte, amigo, amiga.
4: ¿Qué dice? ¿De quién es la voz y de quién es la frase?
5: No sé, brother.
4: Vamos con música y volvemos. ¿Puedes poner la música, por favor?
5: Por favor. ¿Qué canción viene, Emilio? A ver, dime una.
1: Aló de Cadáis.
5: ¿Ah?
1: Aló de Cadáis.
5: Aló, brother. Qué guachafo. Aló de Cadáis.

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2: 6:51. 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

0: Qué lindo, qué linda.
1: 6 de la mañana con 58, más temprano que nunca. Estamos en el flow de radio La Zona con el señor J. Benz, con el señor Emilio Yarán, con el señor Show. ¿Y quién les habla? Abramcito Flores.
2: Y en vivo y en directo.
1: Tiene que ser, como siempre.
2: Puntuales y en vivo.
3: Hoy 5 y 57 al aire hemos salido.
0: Ahí está. Ojo, valores.
2: Valores. Ahora, valores. Ya estamos jugando, están participando por dinero en estos momentos.
3: Vente, Arnau, escucha.
2: Están participando por dinero. Si no sabes qué estamos haciendo, mira, presta atención, lo vamos a repetir para los que recién se conectan. El señor Abraham está imitando a una persona y está diciendo una frase de otra persona. ¿Ah? Una frase popular. Así que tú tienes que adivinar de quién es la voz y también tienes que adivinar de quién es la frase.
3: Por ejemplo, una Abraham. Frase de Toledo con la voz de Stitch.
0: Una frase de Toledo con
1: Alan, por favor, no hables así de mis hermanos del norte.
2: Bien. Bueno.
3: Dios mío.
2: Bueno, ahora sí.
3: La contratación, ¿no?
2: ¿Cuál es la imitación de hoy? 3, 2, 1, adelante.
3: Uy, la perdí. Escuchen bien, ¿ah? Esta tienen que adivinar. 3, 2, 1, vamos.
4: Discúlpame, mamita. Primero píntate el pelo y después entrevístame. Pelo cucaracha, brother. Ya sale, brother.
2: ¡Aló!
5: La Zona, la voz de Claudio Pizarro con la frase de Jorge Belaúnde de La Zona.
1: Madre, oye, puede ser,
0: porque Pizarro dijo:
1: ¡Profesor!
0: Claro.
4: ¡Profesor, bro! ¡El chorro está pesuñento, bro!
6: La Zona. La frase es de Coqui Belaúnde y la voz es de María Ribarren.
3: Y Barren habla así, no. Mario Rivera tiene la voz más aguda, por lo que sea.
0: Claro, la de Claudio Pizarro sí, porque Claudio Pizarro como le diga: ¡qué rico mi Perú, bro! ¡Ese olor a pezuña, bro!
2: ¡Aló!
7: Radio La Zona, buenos días. La frase es de Coqui Belaúnde.
2: ¡Upa!
7: La voz es de Mario Hart.
2: No seas pendejo.
1: ¡Mario Hart!
2: ¿Por dónde, Mario Hart? ¿Por dónde?
1: ¡Mario Hart!
8: Sí. Hola, Radio La Zona. La voz es de Jonathan Maicelo y la frase fue de Coqui Belaúnde.
0: ¿Cómo que te la hunde? ¡Su madre!
2: No, Jonathan Maicelo.
0: No, pero
2: acá. Batería.
0: Claro, pero acá yo te he dicho capaz. No, pero.
2: Pues,
3: ¿Qué? No respeta.
2: Es que no es la voz de Jonathan Maicelo.
0: Deje de respetar.
8: La Zona me enciende. La invitación es de Pizarro.
2: Creo que es Pizarro.
8: Y la palabra es de Coqui Belaúnde.
2: Tú te estás equivocando.
0: Yo no me estoy equivocando.
2: Te estás equivocando, es Pizarro. Chequea bien tu hoja.
0: No es Pizarro. Me encantaría, buena imitación. Me han dado una buena.
2: Nuevamente vamos a empezar con lo mismo, Abraham.
0: Me han dado una buena sugerencia de imitación. A lo máximo, Claudio Pizarro. Pero no es Claudio Pizarro. No es Pizariño. No es mi goleador. No es mi bombardero, mi capitán.
1: 7 de la mañana, O'Clock, ya sabes, estamos jugando ¿Quién dijo? Cuéntanos, ¿cuál es la imitación y de quién es la frase? Hola.
9: La voz de Coqui Belaúnde y la frase Renato Rossini.
2: Renato, bueno, puede ser que hable así, ¿no? Porque te recontra pituco, creo yo, ¿no?
0: Renato Rossini, pero yo no lo he escuchado como que tan bro,
2: sí.
0: Claro, no lo he
2: escuchado. Qué rico besar a Samara,
0: bro.
3: Eres manja.
0: Claro, surfer.
3: ¿Cómo estamos?
0: Claro, no lo siento tan.
3: Dale, bro. Vamos a punta hermosa.
1: Bro, vamos a.
3: No. Ay, pon.
1: Ay, una chelita,
3: Ay, pon La Zona.
2: Aló.
5: La Zona, la voz es de Christian Meyer con la frase de Coqui Belaúnde.
1: ¡Christian Meyer!
0: Su madre!
2: Puede ser.
0: Uf.
2: Puede ser.
0: Si me... Algo tenemos parecido.
2: Su madre.
8: La voz de Coqui Belaúnde y la frase, el imitador es un imitador.
2: ¿Ah? ¿Y la frase? Bien, bien, hermanito, muy bien. Nunca más mandes audio, ¿ya? Bien.
0: Oye, no está tan difícil, porque dentro de la frase hemos dado pistas.
2: Dámela de nuevo,
4: brother.
2: pero
3: ya. Últimos audios.
2: Meten un poquito más de picante, pe.
3: Pongan yo.
2: ¿Qué hablo? Soy bochafo.
3: Pongan yo. Últimos minutos, últimos segundos.
4: Puta, Beto. Beto, ya sale, brother, ya sale.
3: Se te caen las lágrimas.
2: Apúrate.
3: Ya, dale, dame la cuenta.
2: 3, 2.
3: Es que sin la cuenta yo no puedo.
2: 1.
4: Adelante, cholo. Discúlpame, mamita. Primero píntate el pelo y después entrevístame, brother. ¿Qué hablas, cholo?
3: Ya. Ya estamos. La sacamos acá.
5: No salen las lágrimas.
2: Yo sole, bro.
5: Yo sole.
2: Aló. La voz
5: de...
2: Ya te pones así.
3: Mi capitán de los leones.
2: Ahí te fuiste.
10: Radio La Zona. La voz es de Paolo Guerrero.
2: No.
10: Y la frase de Coqui Belaunde.
2: No, Paolo Guerrero.
3: Paulín Lindlin, no. Nuestro capitán.
2: Ay, no, pues. Sí, me ha pateado, profe, me ha pateado.
3: Ay, ya, pues. ¿Qué hace, Ben?
2: Se le lindió,
3: ¿no? ¿Cómo sale la lengua? ¿Cómo sale?
2: Ay, ya, pues.
3: Qué buena. Anda. 7:04. Que no me digas que no hemos sacado un ganador, hermano. No me digas. A ver, una oportunidad más, dale, ¿lo tenemos? Pongan yo.
10: Ese es Renato Rossini, brother.
3: Oh, coño. Pongan yo. Tiene que salir acá.
2: Qué feo. Ya, tiene que salir acá. Vamos así al azar ya. ¿Qué fue?
3: Yo.
5: Jean Paul Santamaría y la frase de Coqui Belaunde del Perú. Saludos desde Piura.
3: ¿Cómo se llama mi cajita?
2: KJ Pérez.
3: ¡Hala! Lo máximo, hermano, felicidades. Ahí te va a llegar tu yapesón. En breve venimos con el tema del día aquí en Radio La Zona.
2: 37.
11: Siete y cinco.

0: Solo la gente que sale de Barranco va.
1: Qué rico, ¿ah? ¿Eh?
0: Qué rico. Viejos tiempos, ¿ah? Viejos tiempos.
2: Toda la gente que le encanta andar de fiesta. Saludito a mi amigo Patricio Parodi.
0: Salud, mi patolor.
2: El señor de la noche.
0: Mitad hombre, mitad animal.
2: Mitad hombre, mitad animal.
0: Qué grande quiero ser como tú, patolor. ¿Alguna vez has salido con Patito hacia
2: No,
0: tener?
2: Hermano, Luisina.
0: ¿No?
2: No. Nunca aún.
0: Menos mal.
2: No, te juro, nunca aún.
0: Pero no, pero sí, sí ha habido una propuesta. Decir, oye, vamos, fijo, pero tú has dicho que no.
2: No, te juro.
0: ¿Tampoco?
2: No.
0: Nada, Jotita. Me alquiló un yate, ¿no?
2: No, nada. ¿Por qué eres así, bro?
0: ¿Por qué? ¿Qué pasa?
2: ¿Por qué eres así? Eres desatinado, bro.
0: ¿Por qué desatinado?
2: Desatinado. ¿Qué opinas tú de ese comentario?
0: La gente se va, la gente se va al Callao a alquilar un yatecito.
2: Es lamentable tu comentario, de verdad.
0: Ahora, por favor. Con todas las cuestiones que hay, pues los amigos, siempre hay un consejo que tú dices, o ese consejo sé que no es muy bueno. Sobre todo porque mi amigo no tiene una gran reputación.
2: O sea, digamos, consejo de infiel.
0: Consejo de un infiel, ¿no?
2: ¿Qué te podría aconsejar un infiel en este tema que vamos a tocar el día de hoy? Tendrán ustedes que guiarme en el camino.
0: Porque yo no sé. Guiarme en el camino.
2: Por favor.
0: Ustedes.
1: El mejor con. Ah, no, plural.
3: Ojo. Yo soy perro.
0: El mejor consejo de un infiel.
2: El mejor consejo de un infiel. Hoy día revienta el WhatsApp.
0: ¿Crees?
2: Hoy día revienta el WhatsApp con nuestros amigos taxistas.
0: Pero mira, para que no se sientan, para que no se sientan que ellos son los infieles, la gente, ustedes que me están escuchando en vivo audio diciendo, no soy infiel, pero
1: claro,
0: pero sé que
2: correcto.
0: Sé que a mí me gusta. Infieles,
1: no soy infiel, pero
0: para que te desenvuelvas mejor, Abraham.
2: ¿Qué nos podrías decir?
0: Audios en vivo.
1: A ver, vamos a ver qué dice la gente. 941-80-2192.
0: Otro ejemplo.
1: Ok, no soy infiel, pero si no quieres que de alguna u otra forma pues te vinculen con alguien, no compartas a historias.
2: Ah, esa la conoce bien Emilio. Esa la conoce bien Emilio. No subir nada a historias. A ver, aló. No, ¿por qué? ¿Por qué borras?
1: Ahora, ¿te han dicho esa de, en algún momento que has salido con alguien, te han dicho esa la de, oye, pero ¿por qué no reposteas?
0: Uy, no, sí.
2: Ya es, no
0: ese es marca territorio.
2: Pero, claro, te ha hecho un poco una meada increíble.
0: Sí, una meada. Esa.
2: No soy infiel, pero.
4: Buenos días, Radio La Zona. No soy infiel, pero le diría, amiga, cómetelo y niégalo todo.
0: ¿Cómo?
1: Mío.
0: Por favor,
2: su consejo de mujeres.
0: Oye,
2: también.
0: Niégalo hasta la muerte. Niégalo hasta que esa mentira se vuelva real.
2: No soy infiel, pero recuerden que el mejor audio del tema del día se lleva su yape. Al final del programa.
0: Ahora, los más infieles, los taxistas.
2: Ya.
0: Eso tiene unos trucos bravos, los
2: Emilio,
0: taxistas.
2: ¿Ah? Yo con tu, con tu consejo nos vamos.
0: Yo tengo un amigo taxista ahí que una vez revisamos su maletera. Oye, Emiliano, ¿no puedes sacar esto de mi maletera? Hasta que voy a su maletera, tenía 3 mudas de ropa.
2: Un saludito al tanque Arias.
0: Oye, consejo infiel, ¿ah? Cualquier cosa ya tiene su ropa ahí, se cambia, papá, para que no se pegue el olor de la otra persona.
2: Ah, sí.
0: ¿Qué hombre, ¿ah?
2: 941-80-2192. Consejos que te podría dar una persona infiel.
1: Y para que no te sientas comprometido, puedes mandar y decir, no soy infiel, pero.
2: O tengo un amigo que.
1: Claro. Mi hermano era así, yo no.
2: Asumo, ¿no? 7:22 de la mañana, somos el flow de Radio La Zona.
1: ¡Enciende!

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10: 7:26.
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0: mundial, lo quiero.
1: Cada vez que lo escucho me gusta más, ¿no?
2: Sí. Falta exactamente un mes y un día.
0: No quiero que se acabe.
2: El 19 de julio, Cristiano Ronaldo estará levantando la Copa Mundial.
1: Amén. Bueno, si no juega como ayer, puede ser.
2: Papi, Argentina perdió su primer partido en el 2022. Nada más te voy a decir.
1: España también en el 2010.
2: Nada más te voy a decir.
1: Italia salió campeón empatando en el primer partido.
2: También no me venga que el Lionel Messi hat-trick.
1: Perú también perdió en su primer partido.
2: Ya está.
1: En su primer y su segundo y su tercer. No, el tercero.

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1: ¿No? La del plátano con la plátana, ¿no? No, pero... sí, mi amor, que tanta cosa, te amo, ¿no? Y de ahí ves otra fruta, ¿no? Sí, que tanta cosa. Y cuando ya a los 9 meses va a parir el plátano, sale una pera, ¿no? Una vaina así. Ah, así de infieles, Dios mío. O sea, probablemente el hijo que tiene esta chica.
2: Sabe infidelidades, ¿ah?
1: Probablemente esta chica. El hijo, quién sabe si es de...
2: No, ya no es así.
1: Pero mira, algo... Oye, está diciendo que ha tenido... Que ha estado con todo el Perú.
2: Pero algo que destacar es que ella se metía pero con rangos arriba.
1: Claro.
2: O el oficial.
1: Claro, ella decía...
2: Claro.
1: Con el cirujano. Claro, te miraba y te decía... No me cuadra, no eres empresario.
2: Claro, porque si hay que sacrificar, hay que sacrificar bien, pues, ¿no?
3: Hermano, tú te lo juro que eres la persona más infiel que conozco.
2: Si vamos a meter la pata, hay que meterla bien, completa.
4: Tengo mis calzoncillos llenos de infidelidad, con eso te digo mucho. Pero si es de aconsejar, yo aconsejaría mejor ni hablar con la mujer. Es lo justo. Viva los infieles.
2: Ah, buen consejo.
3: Fea vaina. Mientras menos está rodeado de infieles.
1: O sea, no generar sospechas o algo así.
2: Claro, mientras menos sabe. Es que cuando el hombre comienza a sustentar mucho, por ejemplo, hola amor, ¿cómo estás? Oye, por si acaso no voy a ir al partido a las 7, regreso a las 8 y que la. Sospechoso. Amor, ¿dónde has estado?
3: Qué sospechoso, yo soy así, bro.
2: No, ¿dónde has estado, amor? No, he estado con mis amigos, he estado con el Cabrá, con el otro Abrá. No, ya está bien. Argumentas mucho, sospechoso.
1: Miércoles.
5: No soy infiel, pero tengo una amiga que a todas sus parejas le dice gordito. Gordito a todos, así no se paltea.
1: Claro, así no te...
3: Esa es buena.
1: Claro, así de alguna u otra forma no confundes nombres.
3: ¿Te ha pasado algún día...?
1: No, pero entiendo que es eso, ¿no? O sea, si sales con muchos chicos, en este caso de ella, por decir Emiliano, Fulano, Sultano... Y no vaya a ser que en una se te crucen los cables, mejor gordito. Me parece una buena estrategia de infieles.
2: ¿Qué?
3: ¿Cómo o sea, que te parece?
2: ¿Cómo que chiqui a todas? ¿Qué es eso?
1: Creo que sí, ¿no?
2: ¿Cómo que chiqui a todas ahí?
3: ¿Qué? ¿Vas a permitir?
2: Qué respetuoso.
3: ¿Vas a permitir?
1: Ese apodo no lo puse yo.
3: ¿Vas a permitir?
1: Ese apodo no lo puse yo.
3: ¿Vas a permitir?
1: No voy a responderle en argumento.
2: Yo descubrí a una plaga que salía con varios porque a mí me decía chino. ¿Y yo cuándo he sido chino yo?
3: Oye, ¿te pareces a Tony Zúcar, hombre?
2: ¿Soy chino? ¿Cómo parece a Tony Zúcar?
3: Se parece a Tony Zúcar,
2: Tony de la nada.
1: Tony sin azúcar, man.
2: Ah, entonces de verdad soy chino. Yo
3: Tony Stevia.
1: No,
6: se parece más al gato Cuba, hombre.
3: También.
1: ¿Qué hombre?
3: Ricky Show dice que él, para no confundirse a todos, les dice Zambito.
1: 7 de la mañana.
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3: ¡Basura!
7: Y otro, di la verdad, ¿sabes qué? Mira, tengo plata. ¿Va o no va? Depende de la situación, te caga, pecado, o sea, yo no. Siempre esa mano, hablando con la verdad. 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
3: ¡Basura!
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7: 7:48. 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
1: Amiguito.
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0: No decís
1: que
0: más aguantas todo el día.
1: ¿Ah? Bien, ¿ah?
2: Cuidado.
1: ¿Eh? Qué riquísimo un trailer.
2: Demora. Demora o sandía.
3: Sandía. Uf. Sandía.
2: Superior.
3: Había de piña. Te lo juro. No sé si llegará a Perú, pero.
1: Ah, su
3: rico también.
1: Ah,
3: por favor, son cositas, brother.
2: A ver, hola, ¿qué tal? ¿Cómo estás? Antes de eso, antes de ir con los audios, recordémosle el tema Jotica a la gente, ¿no?
3: Correcto, ¿cuál es el tema, amigo?
2: ¿Qué consejo? Consejos de infieles, ¿no? Consejos de infieles. ¿Cuál es ese consejo de un infiel que dices, uy, claro? No lo voy a aplicar porque no soy infiel, pero es buen consejo.
3: Correcto. A ver.
2: Hola.
4: ¿Qué tal, amigos de Radio La Zona? Buenos días con todos.
3: A ver.
4: El infiel nunca presume. El infiel nunca comenta a quién se lo come. ¿Y cuánta se la ha comido?
2: Total, muy cierto.
4: El infiel, el buen infiel, nunca va a ser descubierto. Métete su tu cabeza. Ese es tu maestro.
3: Ricky, yo, ¿tú cuánta te has comido?
1: No, él es buen infiel, no dice nada.
3: Ok.
5: Radio La Zona se siente. Amigo, una consulta. ¿Era dar consejo o exponerlos?
2: Radio La Zona se... Oye, pero mira, tomémoslo como... Tú absorbes el consejo para que ya no te sean infiel.
1: Correcto.
2: O quizás alguien le están siendo infiel y le están aplicando eso que está diciendo la gente. Total.
3: Lo importante es que Radio La Zona te siente, ¿o? Por favor.
6: Radio La Zona. Yo no soy infiel, pero... Si un día mi amigo está en una fiesta y yo conozco a su enamorada y por ahora mi amigo falla, yo no vi nada. Es más, ¿cuál fiesta? ¿Quién eres tú? ¿Quién soy yo? No sé.
3: No.
1: La mayor probabilidad de que no te descubran la infidelidad es tener buenos amigos que no te delaten.
3: Pregunta del millón. Con el audio que acaba de recibir. Si tú y yo Abraham vamos a una fiesta. Y tú trampeas. Y yo te guardo el secreto. ¿Soy de verdad un buen amigo?
1: Sí.
3: Responde, ¿te Abraham. Estoy haciendo un bien o te estoy haciendo un daño?
2: ¿Qué es yo, perro?
3: ¿Te estoy cuidando o estoy potenciando tu infidelidad?
2: ¿Qué es yo, perro?
1: No sé, pongámoslo al revés. ¿Tú qué opinas?
2: No, responde. No,
3: yo opino
2: señor,
3: que eres un mal amigo.
1: ¿Qué opinas que es
3: si
1: malo?
3: Tú me escondes una infidelidad, eres muy mal amigo.
1: Pero no le dé la respuesta.
3: Porque por tu culpa voy a hacerlo de nuevo.
2: Opino mal. Lo mismo.
1: No, está mal. Oye, Jota, le has dado la respuesta.
2: Lo máximo, opínalme. A ver, hola.
7: La Zona, buenos días. O sea, si quieres ser infiel, tienes que ser como Abraham. Nada, mentira. Saludos, chicos.
3: De gratis a mi causa. ¿Qué has hecho? ¿Qué has hecho?
1: Estoy tranquilo, oye.
7: Chacho, buenos días, J. Pesuñento. Usted ser taxista es lo mejor que me ha pasado. Porque ya se me picó la mojita, pedí una charapita hace 15 días. Ya, pero tuve que remojar mi Emiliano, pero estaba lleno, no. Pagó pato, pero estaba rica, peón. Bueno, Abraham, mi maestro infiel.
3: Abraham, ¿qué has hecho?
1: No sé qué
3: has hecho.
2: A ver, hola.
8: Mis infieles del flow, ¿cómo vamos? ¿Qué tal? A ver, yo no soy infiel, pero cuando el Abraham trabajaba en otra radio me dio un consejo, pe mano.
1: ¿Qué?
8: Mi maestro, pe Abraham, me dijo, cómprale el mismo perfume para la trampa y para tu esposa. Yo así lo hago con la chica y me dijo, por eso, Abraham, mi maestro, pe mano. Oye, JB y Cabrán, ¿qué pasó con su marido? ¿Qué no hizo goles ayer? Ríndanse ante el mejor, pe, volvió la cabra, Lionel Messi, high trick.
3: Que te haga un hijo, pe.
1: ¡Aye!
3: ¿Qué?
1: Oye, ¿qué? Oye, pero Abraham, ¿qué consejos daba? Mío, consíguete a todas y
3: podrías más. Darnos un consejo...
1: Que tenga el mismo nombre todavía.
2: No, te juro.
3: ¿Qué ahora, consejo
1: hay que despedir
3: el bloque? Nos daría el Abraham del 2021?
1: Ponle clave al WhatsApp. Ay, bajo, ¿ah? ¿Eh? Bajo. Yo creo que puedes más.
2: Y el Instagram.
1: Claro.
3: Y ten tres celulares.
1: Principal y general. Saber diferenciar. Nada más. En el Instagram.
3: Principal y general.
1: Ah, uy, no, este sí sabe. ¿Ah? Ahí sí.
3: Este es bien infiel.
1: Ahí sí, ah.
2: Pero
1: he
2: dicho, el
1: ahora
2: en 2021. El ahora en 2021.
3: ¿Cómo en el sabe? 2021 no había. Esa es una actualización de ahorita.
2: Para la gente que no entiende, en el Instagram puedes tú clasificar mensajes principales y otras como ocultarlos un poco, ¿no? Como que no salgan primero.
1: Claro, gran consejo, Abraham.
2: Que no te notifiquen, ¿no? O sea, si tú, nosotros podemos abrir tu general, tu...
1: Claro que sí.
2: Y no vamos a encontrar nada.
1: Nada de nada.
3: Lo primero que va a hacer la chiqui hoy día es meterse en Instagram.
1: Lo máximo.
3: 8 y 2 de la mañana. Radio La Zona Oficial en YouTube. Ya
2: vamos,
3: estamos en vivo.
2: Su Instagram. Oficial de YouTube, vamos, por a revisar favor, su Instagram.
1: Dios mío. ¿Qué sigue, perro? ¿Qué sigue, perro?
2: Allá vamos.

8 de la mañana con 14 minutos. Continuamos aquí en el Flow de Radio. La zona del tema está interesantísimo. 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

0: Buen día. Bueno, mira, quien les habla es un taxista, compañeros. La verdad, así como las mujeres piensan, hablan que los hombres son infieles, hermano, yo soy testigo que las mujeres hablan peor que los varones, compadre. Yo tengo anécdotas, pero horribles, viejo.
1: Sí.
0: Los días viernes, yo amanezco, pues de amanecida, mis estimados. De acá a las universidades, uf, hay cantinas por todos lados. Y suben chicas, compadre. A la madre, se suben atrás, están mareadas. Y empiezan a hablar. Ey, tú, pero eres una P.
2: ¿Qué cosa?
0: Te lo tenías que comer primero ese pato, a sacarle dinero. Eres tonta, mira yo cómo me lo comí al otro y lo dejé. Y su mujer no sabe nada. Joder, hermano, ¿puedes creer? Jota, tú que eres defensor de las mujeres, compadre. Las mujeres hablan peor que nosotros, compadre. Bueno, gentita de la zona, buen día, buen día.
3: Fuerte, ¿ah?
4: ¿Eh? Ya, pero hermano, si ponemos al descubierto también una conversación de hombres ahí, tía.
5: No, sí, pero es lo caso, ¿no? Porque se tiene pensado en algunos lugares que quizás el hombre
4: pero es peor, sí es cierto, ¿no?
5: Pero
4: sí
5: la
4: es
5: mujer
4: cierto
5: no
4: que las mujeres cositas, hablan ¿no? en subida, bien subido de tono, sí es verdad.
5: Sí, claro,
2: o sea, cuando la mujer quiere ser fría, es más fría que el hombre.
5: Sí,
4: sí, mucho más,
5: mucho más.
2: Iván Evane dice sí.
4: Aló.
6: 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No soy infiel, pero para que no esté en tu lista de contacto, no la agregues al vinculado al correo en el mismo teléfono y sin agregarlo.
4: Ah, si este es profesional, pero mira la cara de Pati.
2: Se hincha.
4: ¡Hala!
2: Pati, ¿tú has hecho eso?
7: Buenas, aquí la más infiel. Bueno, mi maestro Abraham me dio el consejo de que para que no lo pillen a uno hay que tener dos teléfonos. Y a la hora que te lo pasen, entonces no, amor, es que ese es el de la foto, ese es el de hit, ese no lo uso. Y ahí tengo el chat, pero oculto. Tú sabes, son pequeñeces que el maestro sabe. Gracias a él yo tengo dos teléfonos y no me han descubierto. Escuchando, obviamente, Radio La Zona me enciende, bebé.
2: El maestro.
4: Lo único que voy a decir es
2: el maestro Chimpuyo.
4: Maestro.
2: Bueno, fuera que tengo dos celulares, sigo pagando este.
4: En
2: comas 32.
5: Un buen infiel tendría su segundo teléfono en su casa.
4: Correcto.
5: En la cocina.
4: Otro consejo de infiel: hacerse el micio.
2: Maestro.
5: Porque si te haces el micio, no tienes plata para dos.
4: Maestro. Eres lo máximo. Eres lo máximo.
2: Pati, defiéndeme.
5: Y también la llama.
4: Comenzar a dejarse la barba. Maestro.
5: Con razón, el gimnasio dura 3 horas.
4: Maestro.
2: Es una.
4: ¡Qué eres un maestro, hermano!
5: Es una porquería.
4: ¡Qué bestia!
5: Hola.
8: Tengo una amiga que se llama Abraham, que me ha dado el mejor consejo. Me dice, niégalo hasta fiscalía, borra todos los mensajes y por último, te haces la ofendida.
4: Oye, ahora que lo pienso, tú siempre te ofendes, ¿o?
2: Oye, váyanse a la mierda. De verdad,
5: es que la mayoría de infieles intentan calcular que sus dos aniversarios, ¿no? Caigan el mismo día para que no se confundan y no se olviden.
4: ¿Que cumple dos veces ahí?
2: ¿Cómo no te entendí?
5: O sea
4: que la trampa y el oficial cumplan el mismo día.
5: Claro, así no te confundes de fecha.
4: No sea malo, así te se olvida hasta de su propio cumpleaños.
5: Amor,
4: bueno.
5: Me olvidé, son las 4 de la tarde porque a las 8 estuve con otra.
4: ¡Maestro!
2: Amor, tengo pichanga, discúlpame.
4: Lo hizo jugar. ¡Maestro! 8:20 de la mañana. Oye, si a ustedes Abraham en su momento también les ha dado un consejo, por favor, cuéntenmelo. Por favor.
5: Eso me gusta. Un día de solo consejos de Abraham.
4: 941-80-2192. Recuerda que estamos en vivo. Pati, sí, estamos en vivo. En YouTube, por Radio La Zona.
2: ¿Entiendes?

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7: 8 y 25.
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0: consejos de infieles.
1: Ay, infieles.
0: 8:33 de la mañana, somos el Flow de Radio La Zona. ¿Qué te podría aconsejar un infiel?
2: A ver.
3: A ver, chicos, yo también tengo dos teléfonos porque Abraham me dijo que tenga dos teléfonos, pero es porque yo soy empresaria. Entonces tengo un negocio, soy directora de un colegio. Entonces, un teléfono es para el colegio, para los padres de familia, y mi otro teléfono para mi familia, ¿no? Y mis amigos. Así es que no, yo soy fiel, súper fiel, claro. Abraham a mí me ha dado un buen consejo.
0: No sé qué voy a hacer contigo, bro. Tú y yo creo que no vamos a poder seguir siendo amigos.
4: Abraham Cachudo.
5: Buenos días, mi pana de Radio La Zona. Madre. Para que no te descubran, tienes que saber restringir los chats. Tú restringes los chats, lo pones en silencio y ahí nadie va a saber que te estás escribiendo.
0: Oye, quería felicitarte por tu ingreso a Guerreros Mundial, Univisión.
1: Máxima. ¿Qué?
0: Ducelia, pero no, ayer
1: ¿cómo hace la voz de Ducelia hoy? Por si. Mi tío Cartavio. Ay, Dios mío. Mi tío Cartavio.
0: Elixir.
6: Mi gente de La Zona, ¿qué tal, hermano? ¿Cómo están? Mira, yo no soy infiel, pero todas mis amigas están con nombres de varones, ya saben.
1: ¿Qué cosa?
6: Ese consejo me lo dio Abrancito. Cuéntale, Abraham, ¿cómo lo haces? Tú mismo eres. Ya dile a todos que eres un infiel. Y no te hagas el loco, nada más.
1: ¿Qué ha sido, perro?
0: Oye, se me acaba de ocurrir algo. Hoy día en la noche, me vas a llamar.
1: Ya.
0: Voy a cambiar tu nombre y voy a poner. Hay que inventar un nombre ahorita. Cristel.
1: Ya.
0: Cristel con un corazoncito.
1: Nombre.
0: Y voy a hacer que Abraham me llame y voy a poner el celular en la cama.
1: Hoy la vas a asustar, hoy. No va a poder dormir. No va a poder dormir.
0: No. Ya, vale, está bien. No lo voy a hacer, ya.
1: Uy.
0: Nos pinchan el globo.
7: Buenos días, Radio La Zona. El maestro Abraham dice.
0: ¿Qué?
7: El callado come doble y a la carta.
1: ¡A la carta! ¡Qué mal! Con su menú ejecutivo.
0: A partir de hoy queda inaugurada la secuencia. El maestro Abraham me recomendó.
1: Maestro. No me acuerdo de tantos consejos.
0: Eres un maestro.
1: No. Maestro. No.
0: Maestro.
1: Era algo que tenía que ser bueno. Todo el día el pedo.

0: conocida, no, no, no es de la farándula, nada.
1: Pero a raíz de ese triángulo...
2: Claro, o sea, es como un caso paralelo e igual al caso de Chavarri con su novia y Gabriela
1: Herrera. Exacto. Como que...
2: ¡Invítame!
1: Esto fue en enero, y de ahí entró en la granja y pasó lo de Diego Chavarri.
0: Dios mío.
2: Y tu intuición, dale. Tu intuición,
1: mi intuición
2: de brujichisme.
1: A ver,
2: ¿qué te dice?
0: Tira veneno, vale, vale. Tira veneno.
1: O sea,
2: le
1: tú
2: quitó
1: ya
2: no el marido a su amiga.
1: Bueno, no creo que la mujer sea loca. No creo que la mujer sea loca para acusarla de esa manera. Además hay chats donde ella le dice, oye, tú estás hablando con tal persona, con mi marido. Y él le dice, no, pero no, yo estoy moviendo mi canción, no sé qué, no sé cuándo. Así dice.
2: Así le dice.
1: ¿Cómo? Así le dice.
2: ¿Así?
1: Estaba moviendo mi canción, no, no sé, no sé cuándo.
2: Como Leslie Shaw.
1: Algo así. Y de ahí ella pone en su Cloud Friends fotos de ella con el marido. Entonces
2: ¿qué?
1: Ya... Entonces, ¿qué? Ya no sé, pues.
2: ¿Qué?
1: Ella también en la granja decía que, ay, no, no entiendo por qué me sindican.
2: ¿Ah? ¿Qué?
1: Uy, ¿qué
0: ¿lo
1: cosa?
0: ¿Decimos en vivo?
2: Me han traído una sorpresa a mí.
1: Dios mío.
0: Me han traído una sorpresa. ¿Qué?
2: ¿Por qué?
1: Le han traído una sorpresa.
2: ¡Maestro!
0: No quería, no quería decirte la Jotita, pero feliz cumpleaños adelantado, más bien.
3: Gracias.
0: Buena. Avísame para tener cortina de cumpleaños.
1: Ay, Dios mío. Está entrando la persona. Me asusté un poco.
2: Yo dije, asu, se confundieron 18 de junio y 18 de julio.
1: Dios mío, no, no.
2: Por el
1: no.
2: Día del Padre, señores.
0: ¡Ay, qué lindo! Clip zoom para que nos vamos virales. Qué lindo, qué lindo, qué linda. Dios mío, qué belleza.
1: ¿Qué es? Estamos en YouTube.
0: Para que puedan ver la torta, pueden conectarse a YouTube. Ok.

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3: 8:48. 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

0: emoción.
1: Ay, Dios mío.
2: Ya viene Diego Herrera a cabina.
1: Vale, vale, titular amarillista.
2: Entre 2-1.
3: Farfán y Magali enfrentados. Dios mío santo.
1: ¡Gol!
3: Les voy a contar así, paso a paso, porque esto es largo. Farfán ha mostrado un documento y le ha dicho: ¿usted reconoce sus firmas en este documento que ha hecho su servicio comunitario? ¿Es su huella?
0: Hombre, espérate. Contexto, Farfán le está diciendo a Magali desde hace una semana que ella no ha cumplido con su trabajo comunitario.
3: Ajá.
0: Que le otorgaron cuando perdió su juicio contra él.
3: Exactamente.
0: Ok.
3: Que ella no, y ha presentado el documento.
0: Okay.
3: Donde firma el INPE, la parroquia, que es donde hace el servicio
0: comunitario. El INPE también.
3: Claro.
0: Ya,
3: entonces
0: estamos
3: ahí
0: hablando,
3: estás
0: de...
3: hablando de corrupción.
0: Oh.
3: Supuesta o presunta corrupción de funcionarios.
0: ¡Oh!
2: ¡A la mierda!
4: Ya es fuerte, ¿eh?
3: Farfán le dice: espero que usted me pueda decir sí o no. Si es su firma o no es su firma. Magali.
2: Obviamente.
3: Le dio su vuelto. Un poco tibio su vuelto. Y tú sabes que yo soy defensor de Magali, pero yo tampoco puedo defender lo indefendible.
0: Vale.
3: Imagínate. Le dijo: infórmese bien, es mi firma, llama a un grafólogo, demuéstralo. Ahora, para esto, estos documentos, Farfán tendría pues imágenes de en qué carro se ha trasladado Magali, cuánto tiempo ha estado en la parroquia y todo.
0: No, claro, o sea, digamos
3: tendría
0: que tiene
3: pruebas.
0: Que tiene supuestas pruebas de Magali,
3: exacto,
0: llegando a cierta hora y retirándose. Ajá. Digamos 7 minutos después.
3: Exacto.
0: Claro. Que es imposible que decir imposible. Que has hecho 3 horas y llegas y te vas en 7 minutos.
3: Claro, exacto. Lo que Magali aduce es que ella todavía no ha terminado sus jornadas. Que esto es un tiempo. O sea, todavía no he terminado. Le dijo: relájate. Entonces,
0: claro, ese día entré, me sentí mal y me volví a ir.
3: Claro. Pero no tenía una respuesta. O sea, no ha dicho lo que nosotros estamos diciendo,
0: claro,
3: ahorita.
0: Como cuando tú sabes
3: que sí,
0: que eres
3: hecho.
0: Inocente,
3: claro.
0: Y que no has hecho nada, de ¿sí? frente vas con toda la metralleta.
3: Yo voy.
0: ¿Cómo lo está haciendo Farfán?
3: Claro, yo voy y presento a todos los vecinos, a todas las monjitas, a todos los monaguillos.
0: Claro.
3: A ver, que te digan que yo estaba ahí barriendo. Tengo fotos, tengo video, tengo todo.
0: Claro, eso con el actuar de cada persona,
3: claro,
0: te das cuenta de que quien está 1000% seguro de lo que tiene, de lo que sabe, es Farfán.
2: Claro.
0: Y el que está como un poquito temerosa,
2: dubitativa,
0: a la defensiva,
3: ¡ay, no! Es ella. Ahora, ella le ha dicho que vaya. Ahora, empallador eres, le dice Magali, empallador eres, ya te voy a poner como jefe de mis paparazzis.
0: ¡Aso!
3: Infórmate bien, le dice.
0: Se
3: lo
0: cambió
3: que parece.
0: La foquita no ahora es urraca.
3: Sí.
0: ¡Aso!
3: Te voy a contratar, le dijo. Bueno, le dijo: yo tengo 30 años haciendo televisión y he sobrevivido a todo. Porque soy como la cucaracha. O sea, ya Magali ya se ve así como.
0: ¿Qué? Que igual,
3: sí,
0: igual
3: le he dicho.
0: Igual hay que dársela que. O sea, si Magali lo hace y puede hacerlo, Farfán también está en todo su derecho de hacerlo. Yo no le veo absolutamente nada de malo, como digo, regresando al hecho de que dice mi privacidad y toda la vaina, creo que ya eso sí ya no viene al caso.
3: Ahora, según los abogados, esto es algo grave. Porque
0: no, es muy grave. Si me yo no sabía que me había las firmas de la INPE y todo eso.
3: Claro.
0: Eso
3: estás hablando
0: es...
3: de corrupción, de funcionarios.
0: No,
3: estás
0: claro.
3: hablando de que ella no habría, tendrías que demostrar que ella no ha cumplido su condena. Porque ella está condenada, sentenciada. Entonces, esto podría terminar, lamentablemente, en cárcel. O sea, se podría revocar la pena. Ahora, yo pregunto. ¿Ustedes creen que esto es una venganza de Farfán?
2: O sea, si Farfán ganó el tema legal,
3: ajá,
2: Magali tiene que cumplir.
3: Exacto.
2: Porque si va a cumplir con la plata, y también tiene que cumplir con lo que le han dado ella,
4: o sea,
2: el tema.
4: Pongamos,
2: ¿no?
4: Entonces, lo que no son
2: una venganza, tiene que pagar.
4: Claro, no, claro, exacto. Pongamos que no es Farfán ni Magali.
3: Ajá.
4: Pongamos que es un caso, un ejemplo de otra situación, de otras personas X.
3: Ajá.
4: O sea, si ya te condenaron, si ya tienes la sentencia, no es que Farfán, o sea, probablemente sí Farfán tiene esa cuestión de que quiere gozar ese momento, pero realmente las cosas como son. O sea, Magali tiene que cumplir su sentencia. Y en ese caso, o sea, si no lo hace, obviamente tiene todo el derecho de Farfán de reclamar. Si al fin y al cabo él le ha ganado el caso.
2: Claro, se supone que él ha sido el perjudicado y al final ya está legalmente.
4: Exacto,
2: ¿no?
4: Entonces
2: comprobado eso, entonces tiene que cumplir la condena Magali.
3: Ahora, él también estaría como que denunciando a las autoridades porque está diciendo, ustedes no están haciendo bien su chamba.
0: Correcto. Entonces, no solo sería en contra de Magaly.
3: De Magaly, sino que ya también entre todo las sistema. Autoridades.
4: Claro, y si vamos, o sea, con los ejemplos que está dando ya, o sea, Farfán no es que se está yendo con Binance, o sea, sí realmente está yendo con todo. Entonces, ya con implicar a entes superiores es heavy, fuerte.

0: saben, gracias a toda la gente que está conectada con nosotros, tanto al aire como también en el YouTube. Vayan a dejar su like, vayan a comentar, a responder las encuestas.
1: ¿Eh? Muchachas, les doy, por favor, les pido encarecidamente, acuérdense que el domingo es Día del Padre.
0: Oh, verdad, pero
1: no. Para el Día de la Madre hay 1,000,000 de campañas. Se ven en las pantallas grandes desde un mes atrás.
0: Te amo, mamá.
1: Te amo, mamá.
2: Oye, en el colegio para el Día de la Madre hay cuota. Para el Día del Padre, lo reciclado del Día de la Madre.
0: Oye.
2: Qué bestia. Su cuadrito con sus feitos coditos.
1: Por favor, no más tazas. Por favor, no más medias.
3: Corbatas.
1: No más corbatas, por favor.
2: Nada que espuma para afeitar.
0: Máquinas de afeitar.
1: Bueno, tú necesitas una porque tu hermano te robó la tuya.
0: No, oh, mi hermano, se pasó.
1: ¡Ahora sí!
0: ¡Nos vemos! ¡Cuídense mucho! ¡Viene a break de Fierita Montana!

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3: Muy bien, muchachos, ¿qué tal? ¿Cómo están? Bienvenidos al break en Radio La Zona. Ala, mi voz está mejor, ¿no? Otra cosecha, otra cosecha. 9 de la mañana con 9 minutazos. Bienvenidos al break en Radio La Zona. Hoy jueves 18 de junio. Qué rápido se pasa la semana, qué rápido pasan los días. Y Cristiano aún no mete gol, mano. ¿Qué voy a hacer con eso? Mano, estoy asado. No sabes la cantidad de cosas que he perdido. Todo me salió, menos Portugal. No puede ser. ¿Cómo le hacemos? ¿Ah? Apostar. Hoy apuesto todo el contrario. Hoy apuesto al empate así, a que gana el más malo. Todo va a apostar. 9 de la mañana con 9 minutos. ¿Cómo están, muchachos? ¿Cómo han amanecido? ¿Cómo siguen? Después del flow, ya sabes que estás aquí en el break de Radio La Zona. Mi nombre es Piero y te acompaño hasta la 1 de la tarde. 4 horazas de programa. Primero los buenos días al 941-8021-92. Viviendo los partidos en la emoción, ¿no es cierto? Yo estoy feliz. Es más, este fin de semana es el Día del Padre y no tengo mejor plan que decirle papá.

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11: 9:20.
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2: Se dieron a conocer el top 5 de los jugadores más valiosos de la selección argentina. Julián Álvarez en el primer puesto, valorizado en 100 millones de euros. Enzo Fernández, 90 millones de euros. Lautaro Martínez, 85 millones de euros. Nico Paz, 80 millones de euros. Y cierra Alexis McAllister con 70 millones de euros.
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4: Muy bien, seguimos aquí en el break de radio, la zona, 9 de la mañana con 36 minutos. 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Oye, hoy tenemos reporte, ya estamos enviando a nuestro reportero estrella, al gran Abraham, a que vaya a preguntar. Ah, vamos a estar en la Universidad UPC, ¿no? San Miguel. Ahí está, ahí vamos a estar. Así que atentos, muchachos, a colaboren con Abraham. 941-8021-92. ¿Quién está por aquí? Hello. Ah, por acá está Víctor Jiménez, me pone Piero. Hablando de Cristiano, me hizo perder mi apuesta. No te puedo creer, man. Le dieron 6.7 de calificación, o sea, 6-7. ¿Y qué significa 6-7? Nada. Eso es lo que hizo Cristiano el día de ayer, absolutamente nada. 941-80-2192, por acá está Víctor, hello.
5: Habla Lucho, buen día, Lucho. Luchito, ¿qué se hace después de perder todo?
4: Bien, oye.
5: Claro, ayer me acabó mi jugada por tu banda.
4: Señor. Por grosero, ahí nomás, ya, gracias. A todos, mano, a todos.

0: Le gusta.
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6: 9:51. 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

80-21-92. Atención que hoy tenemos enlace en vivo, ¿eh? 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Muy bien, llegó el momento de soltar el tema del día. Segunda hora de programa ya, vamos con el tema del día. Maña, que me han pasado una pauta, pero espectacular, ¿eh? El tema del día, mi juguete favorito. Mano, mi juguete favorito, me han hecho acordar. Oye, yo tenía la costumbre en Navidad de pedir Max Steel. ¿Te acuerdas ese muñeco de acción? Figura de acción era, ¿no? Maña, salía en toda la tele al tipo Max Steel. Era el mismo muñeco, pero siempre le vendía un accesorio diferente, ¿no? Tenía patines, tenía un skateboard, tenía un paracaídas, tenía un tanque de guerra. Pero básicamente era la figura de acción que estaba, ¿no?, en tendencia en esa época. Entonces, ¿qué hacía yo? Pedía mis Max Steels en Navidad, me compraban otro Max Steel, ya tenía uno igualito, pero esta vez venía con patines. Y cuando me quedaba en la casa de mis primos, me acuerdo que mi prima tenía como 273 Barbies. Yo tenía un Max Steel y me decía, Piero, ¿puedo jugar con tu Max Steel? Llévatelo, hazlo feliz con 273 Barbies. Era mi muñeco favorito el Max Steel. Pero si me hablas de muñeco favorito, mi Power Ranger rojo. ¿Dónde estará el desgraciado? Al 941-80-2192. Mi juguete favorito aquí en el break de Radio La Zona. Te enciende.

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1: Salud, muchachos. Por esa mujer.

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3: Muy bien, seguimos aquí en el break de Radio La Zona, 10 de la mañana con 15 minutos. Mi juguete favorito, el 941-80-2192. Señores, yo he dicho que uno de mis juguetes favoritos era Max Steel, no que jugaba con muñecas, por favor. No confunda. Era una figura de acción el Max Steel, por si acaso. Ojo, son dos cosas distintas. 941-80-2192. Hello.
4: Hola, Pierito, por aquí la Noé. Mi juguete favorito, el Chichovelo. Es que a mí me gusta dormir solita. Tengo ahí mi Chichovelo que todas las noches me acompaña.
3: Ya tiene sus añitos el Chichovelo, ¿ah? Ya tiene sus añitos. Por ahí pone Max Steel, era el juguete favorito de mi hijo mayor también, claro, ¿ves? Es que lo vendían de una manera espectacular, o sea, el tipo saltaba, le tiraban proyectiles, misiles y no le pasaba nada. Entonces era la figura de acción del momento. 941-80-2192, hello.
5: Pedrito, buenos días. Mi muñeco favorito era, en mi época, los Transformers. Claro. Saludos de Trujillo para la familia Hernández Holguín, desde Trujillo.
3: ¡Epa, lo máximo, claro! Oye, qué juguetes para fascinantes los Transformers, ¿no? Que se volvían carro, después era un robot, habían hasta, no sé, animales, tiburones, después un robot. No, espectacular, ¿eh? Me hace acordar a la mejor época de los juguetes para mí, que era pues los Power Rangers, que en algún momento los ibas armando y al final podías formar el Zord, que era el robot gigante, ¿te acuerdas? Uf, Dios mío, eso sí era, pero juguetes de verdad, hermano. En esa época no existían las tablets, no existía el Roblox, no existía nada, pues entonces teníamos que divertirnos de esa manera. 941-80-2192, mi causa por acá me pone un Goku. Mano, yo me acuerdo cuando era bien chivolo, en la casa de mi pata que tenía plata. Mano, tenía la colección de Toy Story, pero era a tamaño escala. O sea, era como si fueran los juguetes de Toy Story de verdad. Era una locura, hermano. Así que 941-80-2192. Mi juguete favorito, el 941-80-2192, aquí en el break de Radio La Zona. Se enciende.
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6: 10 y 22.
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3: Muy bien, seguimos aquí en el break de Radio La Zona. 10 de la mañana con 36 minutos. Mi juguete favorito. Al 941-8021-92. Mano, me han hecho acordar de algunos que pensé que no me iba a acordar nunca más y han vuelto a mi memoria. La época de niño es...

0: al 941-80-2192. Oye, y hablando de recordar, después de tantos comentarios y pedidos llegaron, ¿ah? 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Mi juguete favorito, el 941-80-2192. Hello.
1: Hola, Radio La Zona. Pues te comento que mi juguete favorito era el pimpollo. Oh. Saludos desde esa tipo zona central.
0: ¿Cuál era ese? ¿Cuál era ese juguete? El pimpollo, nunca lo he visto, creo. Vamos a googlearlo. 941-80-2192. Hello.
2: Querito, el muñeco preferido no se dice.
0: ¿Por qué?
2: Pero si hay que elegir a uno, voy a elegir a... ¿cómo se llama? A esas velitas que venían con cuerpo de trapo y manitos de jeve. Ese era mi muñeco favorito.
0: Qué bueno. Siempre me han dado miedo ese tipo de muñecas, la verdad. Mano, mi prima coleccionaba muñecas de porcelana, mano. Era lo más terrorífico que he visto en mi vida. 941-80-2192, mi juguete favorito. Oye, las pelotas de fútbol cuentan como juguete, ¿no? Mano, año 2002. Hablando de Copa del Mundo, que estamos ahí igualito en medio de una Copa del Mundo. En el 2002, mi viejo me compró una pelota que yo estaba, pero... jode y jode todo el día por la pelota. Molestando ahí. Quiero mi pelota, pa. Mi papá me agarra la mano. Vamos a comprarte tu pelota. Ahí está, tu Febernova.

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0: muchos dicen que quien bien comienza, bien acaba.
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3: 10:50. 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
2: Oye, como antes, ¿no? Como cuando jugabas con juguetitos. Y mi juguete favorito era al 941-8021-92. Por acá me ponen Pierito. Mi juguete favorito era un carro de Batman que tenía en grande a control remoto. Espectacular. Mano, uno se creía Batman, ¿sí o no? Claro. Después del carro del, de ahí del Batimóvil, ¿no es cierto? Ya uno quería la capa, de ahí la máscara. No, espectacular, de verdad. Qué buenas épocas. Por ahí me ponen Piero, mi juguete favorito eran los Backyardigans. Espectacular. ¿Cuándo fue eso? ¿La semana pasada, loco? Por ahí me ponen Piero, mi juguete favorito era mi trompo. Claro, con la voladita, ¿sí o no? Ahí lanzabas a la mano. Como cualquier mago, la gente decía, ¿cómo haces ese truco? Enséñamelo, es la voladita, mi hermano, claro. ¡Hello!
3: Día, buenos días, mi hermano Pierito, hermano. Todavía no te has recuperado, vale, escúchame.
2: Un poquito.
3: Con respecto a las pelotas, a los balones, el del 2002, el Fibernova era hermoso, pero mi preferido fue, es y por siempre será el Team Gist, el del 2006. Ahora, mi juguete preferido fue los Beyblades. Esos fueron mis juguetes preferidos. Por siempre. Todavía los veo y me quisiera comprar uno.
2: ¡Claro!
3: No lo hago porque... Bueno. Y el juguete preferido de mi ex fui yo.
2: ¡Oh, señor! ¡Mano, todo iba bien con los Beyblades! Oye, el Beyblade me has hecho acordar, mano. Era la evolución del trompo, ¿no es cierto? Uno lanzaba, 3, 2, 1, let it rip, jalabas la correíta y el trompito empezaba... Claro, te vendían el cuento de que adentro tenían una bestia, que era una bestia, ¿no? Que podía ser un dragón, un gorila, un caballo. ¡Qué buena serie, por Dios! Oye, hasta ahora me salen en vivo, en TikTok, pelea de Beyblades, ¿ah? Yo todavía veo eso. ¿Qué fue con tu ex, mano? 941-80-2192. ¿Quién está por aquí? Hello.
4: Quiero el juguete favorito de mi ex. Soy yo. No me trata serio.
2: Otra víctima. 941-80-2192.
5: El juguete favorito de mi hermana son los hombres. Y yo no sé cómo le han puesto Olenka de los Milagros. Saludos.
2: Mira, dos cositas. Primero, ¿cómo vas a echar así a tu hermana? ¿No? Y segundo, creo que acabamos de encontrar a la ex de los dos anteriores. Dios mío, ahí está la responsable, pobre Víctor. Bueno, ¿qué se va a hacer? Hay algunos que todavía juegan, pues. ¿Qué vamos a hacer? 941-80-2192. Atención, porque estoy mandando a Brancillo, al gran Abraham Flores del Flow, a que nos cuente cómo va la gente por allá probando las Club Sociales. En un ratito regresamos con el reporte aquí en el break de Radio La Zona. 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
4: 11 y 22.
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1: Me llamaron de Colombia y yo lo voy a buscar en un rato. 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
2: Muy bien, seguimos aquí en el break de Radio La Zona. 11 de la mañana con 30 minutos.

0: Abrancillo, ¿cómo te va? ¿Cómo estás? ¡Adelante!
1: Gentita bella, Pierito, lo máximo, hermano, gracias por el pase. Estamos a las afueras de la UPC San Miguel y estamos con mi hermano.
2: Hermano, me llamo Daniel.
1: Danielito, lo máximo. Cuéntame, papi, mira, te he dado la oportunidad de comer la Club Social de queso y jamón ahumado. ¿Cuál es su favorita?
2: Definitivamente la de queso.
1: La de queso. Cuéntame, ¿qué carrera estás estudiando ahorita? ¿En qué ciclo vas?
2: Contador.
1: ¿Y en qué ciclo estás?
2: Cinco.
1: En el quinto ciclo. Ok, perfecto, mi hermano. ¿Y cuál es un gran momento para compartir una Club Social?
2: Con los patas, amigos, quizás en la playa, un Club Social o... No sé, quizás un día que esté súper tranqui con mis compañeros patinetas.
1: Ah, bacán. Ahora, yo te comento, ¿eh? Si pudieras crear una Club Social, un nuevo sabor, ¿cuál elegirías?
2: Definitivamente creo que la de barbecue.
1: La de barbecue.
2: Sí.
1: Ok, perfecto. Ah, ya saben, amigos, lo pidieron en comentarios y ahora lo estamos probando. 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Saluditos para ti, Pierito. Saludos para allá a la gente de la cabina. Un abrazo grande.
0: Lo máximo, Brancillo. Gracias por estar aquí con nosotros. Espectacular. A mi causa se queda con la de barbecue. Espectacular. Oye, lo máximo, cuando te atropellan, habrá más bien. Oye, y eso fue el enlace vivo. 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
5: 11:50. 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
8: Simplemente hay que rendirse a sus pies, porque lo hecho por Mbappé ha sido excepcional. 14 goles en mundiales, a 2 de igualar el récord de Miroslav Klose. Ha sido figura en el 2018, figura en el 2022 y ahora marcó un doblete en su debut en el 2026. Además, no se olviden que tiene 4 goles en finales y es el máximo goleador histórico de la selección francesa.
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4: Muy bien, seguimos aquí en el Break de Radio La Zona, 11:59. Hoy estamos listos ya para entrar a la última hora de programa. Yo creo que sí, ¿no?
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4: No canto porque tema de la garganta y prefiero cuidarla, pero prontito voy a cantar, ¿eh? 41802192. Estamos recolectando candidatos para el a todo nada. Lo único que tienes que hacer es mandarme un emoji al 941802192, pero que sea de un animal, ¿ya? Un emoji de un animal que sea el más grande en altura, no sé, el animal más grande que encuentres y que tú creas que sea el más grande al 941802192. Ahí está. Un emoji de animalito al 941802192. Al toque, ¿ah? Porque entro a la todo o nada fácil. Por ahí ponen una ballena, un elefante, una jirafa. ¿Qué es eso? Un mandril. ¿Ah? ¿Será el más grande ese? Ese que es un jabalí. ¿Cuál es el animal más grande? Al 941802192. Mándame tú. Tu emoji, ahí está, bastantes elefantes. ¿Una mosca? ¿Cómo va a ser grande una mosca? Hay ballena, hay elefante, hay dinosaurio. ¿Y mandas una mosca? Dios mío. 941802192. Mándame un emoji de un animal, el que tú creas el más grande, el 941802192. Y yo regreso con a todo nada. Así que ponte las pilas a pensar, porque luego entramos a la todo o nada. Pregunta capciosa, aquí en el Break de Radio La Zona, te enciende.

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2: Muy bien, seguimos aquí en el break de Radio La Zona, 12 del mediodía con 12 minutos. Es momento de entrar a la todo o nada. Al 941-80-2192 me mandas un emoji de animal, el más grande que encuentras. Por ahí me ponen, vale enviar el sticker de mi esposo como animal. Vale. 941-80-2192. Ya están inscritos entonces. Ahorita lanzo la pregunta. Apúntate al toque. Mándame un emoji al 941-80-2192. Un gusanito. Luis, ¿qué fue, mano? ¿Qué fue? Mira, hay uno que han mandado, pero ya el más repetitivo. Vamos a hacer una pregunta con ese. 941-80-2192. Atención. La pregunta para este a todo nada es: si un elefante se cae de un árbol, ¿qué pasa? Si un elefante se cae de un árbol, ¿qué pasa? Al 941-80-2192. Es momento de enviar respuestas a... ¡Qué pregunta para loca, mano! 941-80-2192. Si un elefante se cae de un árbol, ¿qué pasa? Al 941-80-2192. Ya está mandando los audios. Uy, tenemos varios, ¿ah? Tenemos varios. Apúrate en mandar el tuyo. Apúrate al 941-80-2192. Si un elefante se cae de un árbol, ¿qué pasa? Aquí en el break de Radio La Zona, te enciende.
3: Anoche oscuritas en el terror.

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12: 12 y 22.
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3: Muy bien, seguimos aquí en el break de radio. La zona, 12 del mediodía con 29 minutos. La pregunta para este a todos nada es... Si un elefante se cae de un árbol, ¿qué pasa? Al 941-8021-92. ¿Quién está por aquí? Hello.
4: Se rompe la trompa. Ah. Radio La Zona.
3: Pobre elefantito. Pobre elefantito. Hello, ¿qué pasa?
5: Cae, se cae. Radio La Zona.
3: Se cae. El elefante se cae. Si un elefante se cae de un árbol, ¿qué pasa? Se cae, pone mi causa. 941-80-2192. Hello.
6: Pasa la hora.
3: Oye, tiene sentido. Tiene sentido. La hora está corriendo, ¿sí o no? Está pasando. Entonces, ¿qué pasa? La hora. ¿Será la respuesta correcta? 941-80-2192. Si un elefante se cae de un árbol, ¿qué pasa? Al 941-80-2192. Hello.
4: Temblor, porque es muy pesado.
3: Es muy pesado. ¿Pero qué pasa? Hello.
7: Si el elefante se cae del árbol, se levanta.
3: Ah, ya. O sea, le va a doler, se soba y sigue. Hello.
8: Porque aplasta a la hormiga que está abajo.
3: Ah, ya. Eso pasa, va a aplastar a la hormiga que está abajo. Ay, no lo sé, muchachos, ¿ah? No lo sé, la verdad. Escuchen bien la pregunta, porque dice así. Si un elefante se cae de un árbol, ¿qué pasa? Creo que todavía no se dan cuenta. 941-80-2192, hello.
9: Y se cae.
3: Ay, ay, ay, ay, ay. 941-80-2192. Si un elefante se cae de un árbol, ¿qué pasa? Hello.
8: No, porque los elefantes nunca se suben al árbol.
3: Muchachos del jurado, creo que ya acaban de adivinar. Porque la pregunta es, si un elefante se cae de un árbol, ¿qué pasa? La respuesta es...
8: No, porque los elefantes nunca se suben al árbol.
3: Claro, pero ¿cómo se va a subir un elefante a un árbol para empezar? ¡Señores, se llevaron a la zona! ¡Bueno, Gabrielito! ¡Al toque mi causa, Gabriel! ¡Móscame, claro! ¿Qué iba a pasar? ¡Nada, pero ¿cómo se va a subir al árbol para empezar? ¡Dios! Ahí está Gabrielito. Su número termina en 692. Primer audio con la respuesta correcta. Se lleva el atonado, muchachos. Este es el break de Radio La Zona. Se enciende.

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2: 12 y 52. 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
4: Muy bien, muchachos. Una de la tarde en punto. Llegamos al final del programa, pero regresamos el día de mañana a las 9, tempranísimo, con estas 4 horas de programa. Mi nombre es Piero. Ya sabes que me puedes encontrar en todas mis redes sociales como Piero Montero.

0: tarde, chau, chau.
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4: 1:51. 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

0: encanta la canción, ¿eh?
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0: ¿Cómo estamos? Buenas tardes, buenas tardes, buenas tardes, buenas tardes. ¿Qué tal? ¿Cómo estás, señora? ¿Qué tal, caballero? Pase adelante, pase. El único programa pet friendly que hay en el país. ¿Cómo estás? ¿Todo bien? ¿Todo lindo? ¿Todo bonito? ¿Todo ready? Aquí el DJ Urbano. No sé por qué yo amanecí ronco. Creo que porque me levanté muy, pero muy temprano y saqué la cabeza donde no tenía que sacarla, madre. Pero bueno, ya está. Ya está. Si vos te vas a quejar, mejor no trabajes, pelotudo. Arrancamos zona de pedidos. Mi número es 941-80-2192. Pídeme la canción que quieras, por favor. Por aquí el DJ Urbano, me quedo contigo hasta las 6 de la tarde. Porque a las 6 viene la recién de soltera. Majo con sabor. La chica cómo da declaraciones, pero a todos los programas por el amor a Cristo. Quiere facturar con su soltería. Ella quiere facturar con la soltería. Ya está bien, está bien, está bien. Un beso para la Majo. Arrancamos zona de pedidos desde la número 1, Radio Nacional de N7. Ya lo sabemos.
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0: 941-21. No, ¿cómo era? Me olvidé el número. 941-80-2192. Me olvidé el número causa. 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
10: 2 y 21.
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0: 7:36, estamos radio en la zona tensiente. Jueves 18 de junio, exactamente a 30 días de mi cumpleaños. Pero como a nadie le importa, hoy yo soy bien salado en la radio, ¿no? Te juro que yo soy bien salado, causa. Te voy a contar por qué, ¿ya? Mira, es una situación bien complicada contarlo así al aire, pero voy a tener que decirlo. Sucede que yo, un 18 de julio del año 92 nací, cumplo 34 años. Y ese mismo día, esa misma fecha, solo que en Lambayeque, nació el señor José Luis Benzaquen, más conocido como J. Benz. Pero es que el problema no es que él nazca. El problema es haber nacido el mismo día, la misma fecha que yo. De aquí va mi preocupación. Porque ustedes saben que en todo trabajo te hacen tu agasajo, ¿no? Te ponen globitos, te traen regalos. Pero claro, él está en esto de guerra y yo no. Él conduce el primer programa de Radio La Zona y yo no. Él tiene fama y yo no. Entonces, ¿me pueden aconsejar, amigos, qué debo hacer yo? Porque sinceramente, de verdad que me gustaría irme al RENIEC y pedir que me cambien mi fecha de nacimiento. Porque así yo no puedo seguir. Así yo no puedo continuar la vida. ¿Qué va a ocurrir? A ver, díganme ustedes, ¿qué va a ocurrir? Ya, bueno, 18 de julio cae sábado, ¿eh? Ya el 17 de julio, cuando acá hagan el agasajo, a mí me van a dar las obras. Van a hacer toda la decoración bien bonita. Todos pensando en JB. Van a venir auspiciadores, con torta, bocaditos. La familia de él se va a poner en contacto con la radio, seguramente en Yarizaga. Mateito diciendo papá, qué sé yo, toda una vaina, ¿no? Y yo, bueno, Urbano, mira, lo que quedó es para ti. ¿Alguien me puede aconsejar, por favor? Voy a poner una canción. Y quiero que ustedes me aconsejen, porque estoy al borde de la desesperación. 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
6: 2:50. 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

0: Bueno, cerramos zona de pedidos, pero yo quiero escuchar lo que la gente me aconseja. Porque había puesto yo mi denuncia pública de que el 18 de julio, justo a un mes de mi cumpleaños, también es el cumple de J. Benz y claramente no me van a celebrar a mí, sino a J. Benz.
1: ¿Qué hago? Urbanito, urbanito, mi bro, bro, bro, desde 666, claro que yo me voy a acordar de tu cumpleaños, mi bro.
0: Gracias,
1: yo
0: te voy hermano.
1: A llamar, papá.
0: Gracias.
1: Y de ahí lo llamo a J. Benz.
0: ¿Qué necesidad, man?
1: Está fácil eso, mano. Dedícate a armar vasitos y la haces linda y te vas a ver famoso.
0: No, tampoco. Tampoco así. Tampoco así, hermano, por favor. Voy a seguir con mi chica a las 4 de la tarde, ya, por favor. Cerramos zona de pedidos. Se vienen los clásicos del reggaetón. Hoy jueves de Versus. Somos Radio de la Zona. Te enciende por aquí el DJ Urbano. Súbele todo el volumen, mi amor. Escucha este clásico.

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0: zona te damos la bendición, sí señor. Bienvenidos a los clásicos del reggaetón. La radio oficial de los clásicos es Radio La Zona Te Enciende. Lo demás es puro bulto. Lo demás es pura copia. Así que por favor, señoras y señores, siendo las 3 de la tarde con 8 minutos, hoy presentamos los jueves de Versus. Y escuchábamos justamente a Nicky Jam ya. Y ahora su contrincante, un señor de aquellos, un caballero. Por favor. Está con los guantes azules. En la otra esquina, el señor con nombre de cédula, Tigui Calderón Rosario, conocido en el bajo mundo como Teo Calderón, influyente rapero, cantante y compositor puertorriqueño, ampliamente considerado uno de los pilares y pioneros fundamentales de la música urbana y el reggaetón moderno. Conocido artísticamente, atención, como el Abayarde, el Negro Calde, transformó el género al fusionar los ritmos de hip hop con la salsa. ¿Te acuerdas? Los 12 discípulos. La plena y el dancehall, destacando por sus letras con un fuerte contenido y alto en perreo. Con ustedes presentamos, señoras y señores, al señor Tego Calderón.
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9: 3:20.
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0: encendido. Somos Radio de la Zona Te Enciende, presentando los clásicos del reggaetón. Hoy jueves de Versus. Así que empecemos con la mecha. Empecemos con la pelea. Yo quiero ver a toda la people, a toda la gente, hincha fanática de Nicky Jam. Y a los reales de Tego Calderón. ¿Con quién seguimos? Un saludo para mi hermanito José Chucky Kuzma. El real. El real, porque a él le encantan los clásicos. ¿Por quién vota, José? ¿Por Nicky Jam o por Tego Calderón? 941-80-2192. ¿A quién ponemos? ¿A quién ponemos? ¿Quién sigue? ¿Quién sigue? ¿Tego Calderón o Nicky Jam? ¿Nicky Jam o Tego Calderón? 941-80-2192. Somos Radio de la Zona Te Enciende. Empiezan a llegar las votaciones.
1: La Bayer de Tego Calderón.
0: Punto para Tego Calderón.
2: Tego Calderón.
0: Punto para Calderón.
1: Urbano, mi bro, yo voto por la Bayer de mi pana, como debe ser, de Puerto Rico, la zona.
0: ¿Puerto Rico? Puta, qué lico, ¿eh? 941-80-2192. Un voto más por Tego y ponemos a Tego, ¿eh? Un voto más por Tego. Y ponemos a Tego Calderón. Pero no, pues por audio. La gente me escribe, Tego, no quiero audios. Audios, no sean tímidos. Vamos a poner entonces en los siguientes minutos. Martín.
3: Audios. Tego desde Chic Chic Chic.
0: No hay nada que hacer, no hay nada que hacer.
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5: Oye, Antunga, la bolita.
0: Somos Radio de la Zona Te Enciende. Por aquí el DJ Urbano en los clásicos del reggaetón. Punto para Tego Calderón. Del gallo se me salió.
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0: pila esto. Don Omar y Teo Calderón.
1: Don Omar y Teo Calderón, mi amor. Tremendo temón, tremendo temón. Creo que para mí es un himno. Bueno, si hablamos de Yankee también somos de calle, ¿no? ¿Cómo habla esto de la vida? ¿Cómo habla de lo que ocurre, de los abusos? Tremenda canción. Los Bandoleros, Teo Calderón junto a Don Omar. 941-80-21-92. Vamos a ver ahora con qué canción cerramos este bloque. ¿Nos vamos con Teo Calderón o nos vamos con Nicky Jam ya? Yo creo que queda una oportunidad a Nicky Jam. Una sola oportunidad a Nicky Jam, por favor. Porque la canción que viene a continuación... ¡Oh, Dios mío! ¡Oh, Dios mío! ¿Por quién votas?
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0: Calderón, ve mano, mucho cloro ya.
1: Mire, Teo Calderón.
2: Con Nicky Jam, porfa, Nicky Jam.
1: ¡Nicky Jam! Jay-Z acaba de decir Nicky Jam, pero hace 20 minutos.
2: Tengo Calderón.
1: Es increíble cómo cambian.
2: Con Nicky Jam, porfa, Nicky Jam.
1: Cómo cambian las mujeres sus opiniones. Dios mío. Pero reclámale algo, ¿no? Yo no dije eso, ¿ah? Son tus palabras. Dios mío.
3: Sí, Urbano, Nicky Jam.
1: Nicky Jam, punto para Nicky Jam.
4: 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Ponle Teo Calderón, mano, ponle Teo Calderón. ¿La
5: raya? Raya la zona, raya la zona. Teo Calderón de la Bayal.
1: Oh, no puedo
5: tengo,
1: creer.
5: tengo desde el punto.
1: No puedo creerlo, ¿ah? De verdad que no puedo creerlo. Punto, una vez más. Para Tego Calderón.
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2: 3 y 53. 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
12: Simplemente hay que rendirse a sus pies, porque lo hecho por Mbappé ha sido excepcional. 14 goles en mundiales, a dos de igualar el récord de Miroslav Klose. Ha sido figura en el 2018, figura en el 2022 y ahora marcó un doblete en su debut en el 2026. Además, no se olviden que tiene 4 goles en finales y es el máximo goleador histórico de la selección francesa.
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3: Estamos encendidos, mi amor. Estamos encendidos. Tú sabes que estamos encendidos, no sabes que estamos encendidos, mi papi. Estamos encendidos, mi rey. Ahora sí. ¿Con quién cerramos? Saludos para mi hermanito Emil, La Causa. Me regaló un gorro y me dijo, si tú lo usas, cada vez que lo uses, tienes un sueldo más. Una cosita, pero... ¿Van a saber ustedes, merch? El único que usa merch es quien te habla, DJ Urbano. Nada más. A ver, ¿con quién cerramos? ¿Con Tego Calderón o con Nicky Jam? ¿Nicky Jam o Tego Calderón? Al toque. Solamente tres audios del mismo artista y automáticamente cerramos. Al toque, 941-8021-92. Somos Radio de la Zona, ten 7. Hello.
4: 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Tego Calderón para
5: Fallarte. No se llama allá.
3: Tego Calderón.
6: Nicky Jam, gracias.
3: Nicky Jam.
7: Cierra con Tego Calderón.
8: Tego Calde y a Bayarle.
3: No hay nada que hacer, ganó el Tego Calde.
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6: 4 y 22.
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3: Tarde con 34 minutos, estamos Radio de la Zona Te Enciende. Ay, por Dios, hoy es la celebración del Día del Padre aquí en el grupo RPP. Y estamos, pero oh, como no tienes idea. Saludos para todo el equipo de Radio de la Zona, para todos los papitos del área de musicales y del grupo en general. Somos Radio de la Zona Te Enciende. Y te quiero contar algo importante. 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
3: 4:53. 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
1: A toda la gente de Radio La Zona les mando un saludito muy especial. Gracias por permitirme acompañarlos con mi música.
0: Gracie llega al Perú gracias a su radio oficial, Radio La Zona.

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2: Estamos encendidos, mi amor. Estamos encendidos. 5 de la tarde con 15 minutos. Somos Radio de la Zona del 7. 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Ya tengo el tema de la tarde. Atención con el tema de la tarde. Quítenme todo, menos. A mí quítenme todo, por favor, quítenme lo que quieran. Menos mi arroz con pollo con papa en la huancaína. Una cosa deliciosa. Quítenme todo. Menos el polo, porque si no se cae la lonja. Lo que pasa es que uno usa el polo, uno usa la faja por dentro. 941-80-2192. Quítenme todo, menos. De repente mi carro, porque hago taxi. Quítenme todo, menos a mi viejita. Quítenme todo, por favor. Menos a la tía que vende su rico rachi en la esquina de mi jato. Quítenme todo, es el tema de la tarde. 941-8021-92. Somos Radio de la Zona, te enciende, mi amor.
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2: Y ahora un turrazo.

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10: 5 y 21.
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0: quítenme todo, todo menos. Quítenme todo menos. A ver, ¿qué dicen las people? Hello.
1: Urbano, buenas tardes, Urbano. Quítenme todo, pero menos mi luquita que me queda.
2: ¿Por qué, mano? ¿Por qué?
1: Mi pan, para mi cena. Para mi cena.
0: Si pe un pan, vas a cenar. Si pe.
1: Urbanito, Urbanito, ah. Tu causa, nene. Bien. Mano, quítenme todo, menos mi té de hierbas finas. Salud, Radio La Zona me enciende.
0: Eso se comparte, mi king.
3: Quítenme todo, menos Radio La Zona, por favor.
0: ¡Inteligente! Quítenme todo, menos mi Radio La Zona te enciende. 941-80-2192. Quítenme todo, menos. ¿Qué dice la people? ¿Qué dice la people? Somos Radio La Zona. ¿Te enciende?
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0: Ahora un clásico, mi amor.

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5: 5 y 52. 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

Somos Radio de la Zona Te Enciende. Por aquí el DJ Urbano. Dios mío. Saludos para la gente del grupo RPP que está celebrando el Día del Padre. ¿No pudo ser mañana? Hoy jueves quieren hacer esa vaina. Bueno, mezquito, ha sido un placer. Soy el DJ Urbano. Me encuentras en todas las redes como @djurbano.peru, en el Instagram, en el Face, en el TikTok y en la comisaría de Bocanegra. Somos Radio La Zona Te Enciende. Se viene la Majo con sabor. Linda canción, ¿eh? Cuídense mucho, que estén bien. Chau, chau.

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3: Muy buenas tardes, mis queridos oyentes de ida y vuelta aquí en Radio La Zona, siendo exactamente las 6 y 11, ya comenzó el programa más divertido, el más esperado de toda la tarde. Gracias, cerré la zona, atención. ¿Cómo se encuentran, queridos oyentes? Hoy jueves, juergues para otros. ¿Cómo está la actitud acá? No saben lo encendido que está mi querido hermano. No sé cuántas chelas se ha tomado, pero está recontra para arriba, mi causa. Yo no comprendo, ahora sí voy a hacer un reclamo. No puedo creer lo que vaya, que en verdad la celebración del Día del Padre es un jueves. Brother, ¿en nuestro jefe no se le procuró pensar un poco? No pensó decir el viernes para que se vayan bien divertidos.
4: Ya, mi amor.
3: Ya, por eso... Si hoy día encuentran el programa medio rayado, ya saben dónde es. Ya se acerca el Día del Padre, mis queridos oyentes. ¿Qué van a hacer con su papá este domingo? Ah, ya me mandaron audio, nada. Ah, ya no se preocupen, no pasa nada. ¿Qué van a hacer con el Día del Padre? Yo les cuento que me acabo de enterar hoy día que era el Día del Padre por la reunión que está haciendo RPP. Si no, no me hubiese dado cuenta. Y porque también mi mamá me dijo, oye, ¿el domingo qué hacemos? Nada, pe, yo voy a dormir y llorar, pe. No tengo nada más que hacer. Y me dijo que no, que era el Día del Padre, así que vamos a ver qué pasa. ¡Ay, eso es tu máquina! ¡Nos vamos con Dan!

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8: 6 y 22.
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0: perdón. Ya sé pedir perdón más seguido. Ay. Seguimos en De Ida y Vuelta aquí en Radio La Zona, mis queridos oyentes. Y hoy vamos a hablar de una de las comidas más populares de todo el mundo. Una comida que a todo el mundo le gusta. Y si no le gusta, porque no lo... No, no voy a decir nada. Claro que sí, hoy día 18 de junio se celebra el Día Mundial Internacional del Sushi. Una fecha dedicada a este plato japonés que ha conquistado paladares en todo el planeta. De hecho, el sushi es netamente japonés, pero en Japón se come 100% natural. Estamos hablando del pescado directo, el pescado crudo, hasta pulpo crudo, concha cruda. Nosotros, bueno, el peruano lo ha llevado por otro lado y es la comida Nikkei, que es la combinación de la comida japonesa con la peruana. El sushi viene, aunque no lo asociamos directamente con Japón, el sushi tiene origen mucho más antiguo. Nació más de 1000 años atrás en el sudeste asiático como técnica para conservar el pescado con el arroz fermentado. Es lo mismo que hacían acá en Perú con el ceviche, que lo pasaban por tumbo para mantenerlo, o cuando salaban el pescado para poder mantenerlo.
1: ¿Lo tumbo?
0: Hace rato, loco. Con el tiempo, en Japón evolucionó hasta convertirse en una de lo que ya conocemos todos. Una combinación de arroz sazonado con vinagre, pescado fresco, mariscos y otros ingredientes. Ayer fue el día de violín, hoy no. Ya. Los tipos de sushis que conocemos. Tenemos el nigiri, que es una bolita de arroz con una lámina de pescado por encima. La bolita de arroz tiene que ser exactamente de 12 gramos. Luego viene el maki, que es el rollo envuelto en una alga nori, que de hecho en Japón no se utiliza más que el pescado, el shari, que es el arroz, y el alga nori. No se le pone más, o le pones de repente alguna verdurita, le pones wasabi, pero no le ponen tantas salsas como acá. El sashimi, que es solo pescado fresco sin arroz, y el temaki, que es un conido relleno de pescado y arroz que va envuelto de un alga nori. Cada uno tiene su estilo, así como mi querido hermano. El sushi ya no es solamente japonés, ahora es global. Tenemos combinaciones como, por ejemplo, los makis rellenos de palta, el sushi acevichado, que es netamente peruano. Versiones con pollo, frutas, hasta incluso con crema para el postre. Esos sushis que son envueltos en mango, cristalizados con un poquito de azúcar. ¿Y sabías que comer sushi con las manos es totalmente válido en Japón? Aunque muchos usan palitos, en Japón es tradicional, tradicionalmente se come con las manos. ¿Y por qué los palitos? ¿Por qué se usan mucho los palitos en Japón? Es porque es la extensión de tus dedos. O sea, ellos quieren continuar con su extensión. Exacto, puedes usarlo para lo que tú quieras. El sushi no es solo una comida, es una cultura, una tradición y también una innovación. Hoy celebramos como un plato milenario que ha logrado reinventarse y conectar con millones de personas en todo el mundo. ¿Y tú eres Team Sushi Clásico o los rolls así creativos del Perú? Díganme, pues, ¿qué opinan? ¿Han probado maki, sí o no, al 941-8021-92? Nos vamos con una muy buena canción. Nueva York de Bad Bunny, de Radio La Zona, mami. ¿Sientes?

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2: 6:51. 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
16: Se dieron a conocer el top 5 de los jugadores más valiosos de la selección argentina. Julián Álvarez en el primer puesto, valorizado en 100 millones de euros. Enzo Fernández, 90 millones de euros. Lautaro Martínez, 85 millones de euros. Nico Paz, 80 millones de euros. Y cierra Alexis McAllister con 70 millones de euros.
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